0: llamada telefónica. Y de verdad que se está pasando tremendo trabajo para vivir en Cuba. Lo sabemos muy bien, pero ¿qué vamos a hacer?
1: Bueno, el conglomerado militar Gaesa traspasa sus activos en Mariel a otra empresa estatal para eludir las sanciones de Estados Unidos.
0: Sí, señor. Aquí habría que preguntarse, ¿ha comenzado el desmantelamiento de Gaesa? ¿Es una estrategia?
1: ¿O el traspaso?
0: El traspaso, me gusta más el traspaso. Uh-huh. Esta empresa de contenedores ahora que va a pasar al Ministerio de Transporte, ¿va a ser auditada por la Contraloría del país?
1: Sí, porque viene desde Gaesa.
0: Viene de Gaesa, donde no se podía
1: absolutamente
0: revisar nada. No, nada. Ahora sí se podrá revisar al pasar a una empresa estatal.
1: Son preguntas dirigida. Que están ahí.
0: Exacto, es interesante. Le están traspasando Gaesa al sector estatal cubano? Una muy buena pregunta, porque todas las sanciones de Estados Unidos van dirigidas a Gaesa.
1: Sí, señor. Sí, señor. Bueno, aumenta el descontento por los apagones, se extiende la situación ya no solo a La Habana, sino en todo el país. Y apedrean estación policial en La Habana y protestan frente a las oficinas del Partido Comunista. En fin, ya la gente no aguanta más.
0: Hay una nota de 14 y medio que
1: prácticamente
0: me llama muchísimo.
1: La gente está cansada.
0: Agotada, más sí. que cansada. Hay una nota de 14 y medio que me toca personalmente, porque dice que la presencia policial en la intersección de Martí y Corral Falso en Guanabacoa, justamente ahí donde está el anfiteatro de Guanabacoa, ahí es donde está la escuela Jesús Lancha, donde yo estudié toda mi secundaria, es decir, que esa historia o esa intersección es un cuchillo, más que una intersección, es un cuchillo, lo conozco muy bien y me llamó la atención cuando ahora habla de militarización en esa zona de Guanabacoa.
1: Sí, señor. ¿Invitados hoy en el programa?
0: Bueno, tenemos lo del arzobispo de Santiago de Cuba.
1: Claro, sus declaraciones.
0: Sus declaraciones, que me parece sumamente interesante también. Habló del poder. Uh-huh. Claro, en un contexto que lo vamos a explicar en el programa, pero habló también de la gente que quiere el poder para hacer cualquier cosa. Tenemos a Emilio Almaguer, periodista baracoense de allá de la provincia de Guantánamo. Emilio Almaguer, uno de los tertulianos de las noticias como son, y por supuesto nos acompaña otro de los tertulianos de este programa, José Luis Tan Estrada, como él dice, desde un lugar de La Mancha, pero él no se encuentra en Cuba, sino que se encuentra en Ciudad México.
1: No ha dejado de ser de Camagüey, ¿eh?
0: Y no ha dejado de ser de Camagüey, sí, aunque esté en un lugar de La Mancha.
1: Vamos, Juan.
0: Juan, a tertulia. Emilio Almaguer, saludos, bienvenido, ¿cómo estás?
1: ¿Qué tal, Almaguer?
2: Bueno, hay mucho calor y sin corriente. Un saludo a nuestro querido hermano Tan Estrada y a toda la audiencia que nos escucha y nos pueden ver por YouTube.
0: Eso es otro de los grandes problemas que estamos comenzando a tener en Cuba ya, el calor. El calor.

0: te digo, hermano, tan entrada, y a toda la audiencia que me escucha y nos pueden ver por YouTube.
1: Eso es otro de los grandes problemas que estamos comenzando a tener en Cuba ya, el calor. El calor.
2: Estado por los apagones, pero hace todo lo posible siempre por escuchar el programa, tiene más de 80 años. Además, también un saludo especial para hoy, porque hay una peña, no voy a decir el lugar donde es, en Cuba, del equipo argentino, que me dijeron que le mandara un saludo, y desde aquí, yo también lo voy a Argentina, claro, y desde aquí le mando un saludo desde un lugar de La Mancha, de Ciudad de México, hoy con mucho frío.
1: Mira, increíblemente. Bueno, pues a esa peña de argentino o de apoyo al equipo de Argentina, también nuestro saludo, sí señor. No vamos a hablar de fútbol.
3: No. Bueno, la empresa Terminal de Contenedores Mariel S.A., perteneciente al conglomerado militar Gaesa y operadora del principal puerto comercial de Cuba, ha transferido su patrimonio a Coral Marítima S.A., una empresa estatal adscrita al grupo empresarial marítimo portuario GEMAR. Esto es dependiente del Ministerio de Transporte. El movimiento busca sacar del radio de la clave para el comercio exterior de Cuba. La operación fue comunicada mediante una carta enviada el pasado 25 de junio a los clientes de la tubería 14 y medio. En el comunicado, la empresa informa que Terminal de Contenedores Mariel S.A. vendió su patrimonio a la sociedad mercantil cubana Coral Marítima S.A., entidad que constituyó la filial Terminales Portuarias Coral S.A. para encargarse, en lo adelante, del negocio que se llevaba a cabo por T.C. Mariel, y precisa que la operadora se encuentra en la culminación de los trámites legales correspondientes. Hay más. La empresa adelanta que la nueva sociedad asumirá la relación contractual de los clientes y que estos serán convocados para firmar nuevos contratos, asegurando la continuidad comercial. Asimismo, trata de transmitir tranquilidad a los clientes, asegurando que la terminal se mantendrá funcionando plenamente durante este proceso y que la actividad diaria continuará con total normalidad, garantizando la ejecución de los servicios que habitualmente se les brinda. Y es bueno, sí, sí, como dice la nota, que esta reorganización responde al intento de proteger las operaciones del puerto de Mariel y evitar que las compañías internacionales queden expuestas a las sanciones. Sanciones que llegaron a partir de lo que determinó el gobierno de los Estados Unidos.
1: Exacto, después del decreto del presidente que comenzó a
3: sancionar. El primero de mayo.
1: El primero de mayo que comenzó a sancionar todas las empresas pertenecientes al conglomerado militar Gaesa. Interesante. De todas maneras, sí, es verdad, una estrategia, pero Gaesa se debilita, pierde Gaesa como tal, pierde una de sus filiales, de sus brazos, y pasa, claro, al Estado cubano, pero se va del conglomerado militar. Emilio Almaguer, tu análisis, tu comentario y quizás tu perspicacia, ¿no?
0: Bueno, que Gaesa pase sus funciones de operaciones en el puerto de Mariel sobre los contenedores de mercancía que se comercializan principalmente desde Panamá y otros lugares del mundo a Coral Marítima, S.A. Óyeme, la preocupación es el S.A., Sociedad Anónima. ¿Quiénes son? ¿Por qué no se habla, no se especifica? ¿Quién es el comercializante? ¿Quién es el que? ¿Cómo van a hacer las operaciones? ¿En qué se basan en los nuevos cambios? Puede ser que sea con el tiempo de las negociaciones que se están exigiendo por parte de los Estados Unidos, hayan formado otro grupo muy parecido a Gaesa, que es un conglomerado del gobierno, del poder. Y entonces la lógica dice de que no sé, me quedan más dudas que interrogantes que claridad, porque oíme, es increíble que no haya transparencia cuando se trata de la economía de un país. Mira, para mí, así que yo soy una persona bruta, soy del Oriente, soy un técnico medio, no soy una persona profesional, no puedo decir que soy un intelectual, pero yo, a mí me queda más duda eso que, y me incertidumbre que cualquier cosa, porque es como decir, bueno, le voy a quitar a mi perro que se llama Perico y le voy a poner el collar al gato que se llama Pedro. Y nada va a resolver porque no

0: no sé, la verdad que eso es un tema que es tan complicado, tan, por así decirlo, tan turbio, que no le encuentro lógica a eso. Yo creo que eso va a ser más de lo mismo, que eso va a ser otra parte del gobierno que ya se preparó para eso, que van a responder a los intereses del régimen como tal, que no hay un desarrollo serio, que no va a haber una negociación pura, y no sé, veremos a ver qué pasa con eso.
1: Claro, hay dos lectores, permíteme, Amado, hay dos lectores que prácticamente coincide con lo que dice en este momento Almaguer. Uno dice, eso es continuidad, y si no, el tiempo dirá. Y el otro dice, Gaesa se viste y se desviste.
2: Claro, aquí el punto es el siguiente. Yo creo que más que el movimiento cubano, el movimiento que ha hecho el gobierno cubano, aquí lo que hay es que ver cómo va a ser recibido esto por parte de los que están imponiendo las sanciones, que es el gobierno de Estados Unidos, el Departamento del Tesoro, pero bueno, dirigido directamente por la Casa Blanca y el Departamento de Estado. ¿Cómo va a interpretar el Departamento de Estado esto? ¿Departamento de Estado se pondrá contento o quizás el gobierno aceptará que Gaesa se debilite aunque pase a empresas estatales cubanas? Bueno, es que en Cuba prácticamente todo es estatal, claro. Yo diría, con la excepción de algunos pequeños negocios. Yo no creo que llegue ni a medianos negocios, quizás a medianos negocios conocida como las MIPIMES. Todo pertenece a lo que es el aparato estatal cubano. Dentro de ese aparato, por supuesto, hay una subdivisión que es controlado por los militares cubanos que se llama Gaesa. Aquí, para explicarlo muy sencillamente, el Ministerio de Transporte tiene el grupo empresarial marítimo portuario llamado el GEMAR, y el GEMAR ha creado Coral Marítima, S.A. Coral Marítima es la que va a adquirir a la empresa de contenedores de Mariel, que pertenecía a Gaesa. Ahora va a pertenecer a Coral Marítima, que es dirigido por el Ministerio de Transporte. Ya no es Gaesa. Entonces, yo creo que puede ser una estrategia, pero al mismo tiempo debilita a lo que es el conglomerado militar. De todas maneras, hay que esperar a ver por dónde van los tiros. ¿Qué investiga el Departamento de Estado de Estados Unidos, o en este caso el Departamento del Tesoro? ¿Aceptará bien esto como un desmantelamiento de Gaesa? Todas son preguntas que están ahora y yo, no, por supuesto, que no tengo la respuesta.
1: Y a ver si permiten que compañías internacionales se asocien a esta compañía ahora de transporte.
2: Que lleven los contenedores a través de esta compañía.
1: Por cierto, 14 y medio destaca algo importantísimo. Dice, Gaesa también se deshizo recientemente de la empresa mixta que administraba el centro de negocios Miramar en La Habana. Uh-huh. El fondo británico Ceiba Investment comunicó el pasado 5 de junio que pasó a controlar el 100% de la inmobiliaria Monte Barreto, sociedad anónima, que opera el Miramar Trade Center. Hasta entonces, la inmobiliaria era compartida por CIMET, el conglomerado comercial y financiero más grande de Gaesa. Las negociaciones para esta transacción comenzaron en 2017 y se cerraron en abril de 2026.
2: Hay que ver si otras entidades de Gaesa pasarían como esto. Esto es un fondo británico.
1: Sí, señor.
2: A ver qué va a pasar. Contigo, José Luis.
3: Sí, no, completamente con lo que ustedes están diciendo. Y lo otro es, hay que recordar que Almacenes Universal es S.A., pero pertenece a Gaesa. Uh-huh. Y mete red, todo eso es S.A. al final, pero al final todo se probó en el tiempo que todo pertenecía a Gaesa. Así que, como decía Almaguer, S.A. es igual a Gaesa. Lo que está es quitándose la corbata, poniéndose la otra persona para que la responsabilidad... Acuérdense que el régimen cubano es especialista en eso. Recuerden que en los años 80 crearon un departamento en el Ministerio del Interior para ir a buscar dólares, recaudar dólares de manera ilegal. Después todos sabemos lo que pasó, ¿no? En qué terminó todo esto, para librarse de responsabilidades. Pero esto no es más bien que quitarse el nombre, entre comillas, pero al final el control sigue siendo de ellos.
2: Dice.
1: Bueno, el arzobispo Dionisio García Ibáñez, arzobispo de Santiago de Cuba, lanzó el domingo una advertencia de notable resonancia política durante su homilía en la Basílica Santuario de Nuestra Señora de la Caridad del Cobre. El prelado lo hizo en el marco del 13º domingo del tiempo ordinario, tomando el Evangelio de San Mateo, capítulo 10, versículos 39, el que pierde su vida por mí la encontrará.
2: Vamos a escuchar
1: y a los que tengan oportunidad pueden verlo también.
2: Un pequeño fragmento de esta homilía.
4: Pero quiere decir, no pierdan la cabeza luchando por alcanzar esta vida que ustedes saben que pasan por el que pasa en el tiempo. No es que no luchen para vivir aquí en la vida lo mejor que hacemos, no. Lo que quiere decir es que nosotros nos pongamos todo nuestro esfuerzo en esta vida. Porque en primer lugar, pasa. Y en segundo lugar, siempre hay insatisfacciones. Hay gente que pone su confianza en el dinero, pero saben que hay insatisfacciones porque quieren más. Hay gente que pone la confianza en el poder y hace mucho daño. Cuando por el poder se creen que tienen derecho a hacer cualquier cosa.
1: Yo creo que es oportuno subrayar esta parte. Por el poder se creen que tienen derecho a hacer cualquier cosa.
2: Sí, señor. También habló, por supuesto, de aquellos que le prometen el paraíso en la tierra. Uh-huh. Dice, eso no existe. El paraíso en la tierra no existe. El paraíso solamente es el paraíso. O sea, cuidado con esas falsas promesas también que muchos ofrecen. Y yo creo que, bueno, pues estuvo muy acogido a la palabra del domingo, a la palabra que... Pero yo creo que el tema lo trabajó muy bien y lo llevó sobre todo a eso, ¿no? A
1: Dionisio viene ya desde algún tiempo las homilías así dominicales, uh-huh. Basado precisamente en las lecturas del día, pues pronunciándose y dándole al pueblo cubano un poco de esperanza desde ahí, ¿no?
2: Bueno, y el que entienda y que pueda entender, que entienda. Yo
1: bueno,
2: creo
1: así
2: que
1: lo dicen las escrituras.
2: El que pueda entender, que entienda.
1: Vamos con Emilio.
0: Bueno, yo creo que el arzobispo está muy bien orientado su mensaje, ¿entiendes? Porque mira, en eso que él habla, que el poder hace mucho daño, hay que ver el daño que se ha causado aquí, ya por más de 67 años, a donde hemos llegado, un país que era productor, que era era un lujo, cuando aquello vivir aquí, todo funcionaba, había comercio, había industria, había ganado, había agricultura, había pesca, había de todo. Pero el poder, como él mismo lo dice, que el poder hace mucho daño. Llegaron uno prometiendo mucho y asegurándole una vida de prosperidad a un pueblo cuando aquello estábamos un poquito más atrasado en lo que era, porque había mucho analfabetismo, pero no por eso éramos menos que ahora, ¿entiendes? Ahora no adoctrinaron, no llevaron a donde estamos. No tenemos nada, lleno de necesidad, lleno de apagones, lleno de enfermedades, de hambre, de todo tipo, y todavía nos siguen prometiendo, y no hay nada como el Evangelio, que al final lo que tenemos que luchar es llevar una vida con dignidad, con decoro, con no violar el derecho al prójimo, con no agredirlo, con no hacer acto impuro, para que cuando nos estemos con el Señor y nos sean analizados lo que hicimos en la tierra, poder estar a su diestra. Entonces, creo yo que es hora de buscar de Dios, de no oír a falsos profetas, principalmente a estos malévolos del gobierno, que nos han llevado a la desidia, a la desigualdad, al odio, al rencor, y eso es lo que han logrado de Cuba. Entonces, busquemos de Dios porque es nuestra única opción.
2: Yo creo que si hay un país que puede demostrar que esa obsesión por el poder y ese poder desmesurado ha llevado a una nación entera a estar hoy como está Cuba, yo creo que ese es el ejemplo perfecto. Así que yo creo que Monseñor hizo muy bien en hablar el poder, o sea, por el poder se creen que tienen el derecho a hacer cualquier cosa.
1: Sí, señor. Sí, vamos, señor, con tu comentario, Tan.
3: No, el Monseñor Dionisio siempre tan certero, ¿no? Y qué mejor que ellos, los sacerdotes, que están en constante apego con lo que está pasando en la sociedad, además por las labores sociales que realizan, que den estos mensajes tan contundentes, y ahí demuestra el papel fundamental que tiene que jugar la Iglesia Católica dentro de Cuba, como el tema del padre Alberto, el padre Castor y otros padres, el padre Willy, otros padres más que incluso han pasado por Camagüey, que están haciendo un papel fundamental, y es esto, ¿no? Decir la verdad en sus comparaciones, en sus símiles, en su metáfora, pero transmitiendo el directo realmente de la verdadera realidad, y más a sus seguidores. Cuba siendo un país tan católico, tan creyente, y te digo,

0: el papel fundamental, porque hay muchas personas que sí seguían por lo que dicen los sacerdotes y lo que dicen es ley y es la importancia de esto, ¿no? No disfrazar la realidad, sino decirla tal como es.
1: Dice Juan. Bueno, manifestantes apedrean estación policial en La Habana y protestan frente a oficinas del Partido Comunista. Y ante el descontento por los apagones, pues se extiende la militarización a Guanabacoa, como tú decías, también a Centro Habana. Yo creo, Amado, que en las últimas semanas, desde mayo, un poco antes, ha comenzado la protesta cívica del pueblo cubano y sobre todo el desafío de ir directamente a lugares tan señalados como el partido, la federación, los CDR, que antes eso se quedaba en un pedacito de una cuadra o un reparto, ahora no.
2: O muchos, y esto es un cambio en cuanto a un cambio cualitativo, ¿no?, de la protesta. Muchas protestas se producían de manera, o sea, de noche, mucha gente se ponía estos pasamontañas o se ponían unas bandas, unas bandanas en la cara para tapar el rostro. Aquí ya esto ha ido cambiando, por eso hablo de un cambio cualitativo en cuanto a la protesta. La gente ya da la cara, la gente pide lo que tiene que pedir, sobre todo lo pide donde tienen que pedirlo, que es ante las oficinas del partido, del Poder Popular, etcétera. Incluso han protestado, como yo he puesto dos o tres veces el ejemplo en este programa, en Guanabacoa se produjo una protesta, llegó la policía y la gente fue y le protestó a la policía, o más bien demandó agua, demandó electricidad frente a la policía tocando calderos, para ser correcto.
1: Y para ser puntuales, en el municipio de La Lisa fue en el lugar donde se desplazaron hasta el partido municipal, y en Centro Habana, recordemos, acá lo pusimos en el programa, se fueron hasta el Capitolio,
2: las
1: cercanías,
2: sí,
1: del Capitolio.
2: Bueno, de hecho hay una nota de 14 y medio que dice que el Capitolio se nota mayor cantidad de policías alrededor del Capitolio.
1: Y por allá por Baracoa, ¿cómo se muestra esto?
3: Bueno, en Baracoa aquí no queda exento del disgusto. Imagínate que aquí el barrio La Bacanera, el Bambán, la playa, aquí en El Paraíso, se oyen las cazuelas más desorganizadas que allá, porque no se ha decidido una marcha a ir, un ejemplo, a la policía, al partido, al gobierno, como han tenido otros pueblos que han tenido esa iniciativa. Y aunque la crisis persiste, pero se hace notar. Hay que ir de frente a donde están los problemas y plantearlos. A que den solución, a obligar a que den solución, o que desistan y se vayan del poder, porque si tú no puedes dar solución a los problemas, es por incapaz, es por incompetente, es porque no tienes recursos, es porque todo lo malversaste, lo robaste, y entonces estas son las consecuencias que tenemos hoy en día. Muchos pueblos están mostrando su descontento porque van al banco y no tienen plata, y cuando llega la noche le caen a pedra. Van a la cadeca y no tienen plata y le caen a pedra. Van a la tienda y no pueden consumir los alimentos porque en divisa y le caen a pedra. Y entonces es una forma de mostrar el descontento de forma general, de forma de porque nos sentimos indefensos, no nos sentimos representados por nadie. Y entonces así está el pueblo de Cuba está ya cansado, está cansado de miseria, cansado de hambruna, cansado del calor, cansado de dormir con un cartón en la mano que te desmaya porque deja de batir y te ahoga, y entonces no puede dormir, son noches de insomnio, y todo el país está así. Esto es insoportable lo que ha creado este sistema nefasto de lo que es el sistema socialista. Entonces
1: el reportero de 14 y medio, Darío Hernández, habla, bueno, de las protestas se producen por el clima de malestar, pero es muy significativo esto. Dice: el barrio de Chicharrones en Santiago de Cuba vivió un cacerolazo tras largas horas de energía que cesaron, al parecer, un grupo armado de la Brigada Especial. Esos son los Boinas Negras, ¿no? Pues conocido como Boinas Negras, para contener la protesta. Mandaron a los Boinas Negras, pero la gente parece que no aguanta.
2: Esa es otra, y ya le paso a Tan, pero esa es otra peculiaridad o otra característica realmente que está existiendo en este momento. Y la característica es que sí, el gobierno sigue reprimiendo, pero la gente sigue protestando. Es decir, aquí estamos hablando ya de gente que no le importa la represión del gobierno. gobierno, sabe que te está viviendo en un gobierno represivo, pero él tiene derecho a protestar y lo está saliendo a exigir. Eso es otra característica que estamos notando en este momento en las protestas. José Luis Tan, contigo.
0: No, realmente hace más de un mes posiblemente se esté dando protesta todos los días en Cuba, de manera fraccionada, focalizada, pero se está dando. Y no eran solamente de noche, también de día. Las personas están saliendo en plena Centro Habana a quemar objetos en la calle o a darle candela a las motorinas, a las fotos, como señal de protesta por la situación. Y está a la medida de cuando un pueblo se cansa, se agota, pierde el miedo completamente, y la respuesta es que están yendo directo a los principales responsables. Lo que antes era un símbolo intocable para el régimen, hoy ya no lo es, y las personas no tienen miedo y saben quiénes son los verdaderos culpables: el partido, el gobierno, las instituciones estatales, que está demostrado esto. Y lo otro es que está demostrado cuando las personas se calientan la situación para hablar en buen cubano, le ponen la corriente, le mandan pipa de aguas, pero saben, el cubano sabe, sabemos que esto es nada más un par de horas, un día, dos días, y ahí vuelve de nuevo a sonar la protesta a tres o cuatro cuadras del Comité Central del Partido. Hace unos días se reportaba un cacerolazo súper fuerte, una quema de objetos en la calle. Hasta ese punto, barrios privilegiados que ya también le están quitando la corriente, y las personas se cansan, como es lógico.
2: Sí, sí. Bueno, no queremos terminar el programa sin mencionar siempre Venezuela y nuestra solidaridad con Venezuela, con los venezolanos.
1: Siguen aumentando los muertos.
2: No se puede dar
1: también
2: cifra.
1: Los heridos.
2: No vamos a dar cifra, porque es que cada vez que pasa el tiempo, las horas, aumentan los muertos. Hay mayor cantidad de desaparecidos. Los reportes de desaparecidos son por decenas de miles de personas. Los muertos,
1: siguen
2: más
1: aumentando.
2: De 1.500.
1: La cifra sigue aumentando.
2: Aumentan las cifras, ya cada vez los milagros son menos. Los milagros, me refiero a encontrar una persona con vida, han pasado varios días.
1: ¿Reportaron una nueva réplica?
2: En una nueva réplica este lunes, la gente tembló realmente, además de la tierra, creo que la gente tembló más que la tierra.
1: El pánico.
2: Ya lo de Venezuela, honestamente, para mí es algo que muchas veces me es difícil de graficar en mi mente. Solamente lo veo las imágenes en internet y en la televisión, y realmente le eriza los pelos a cualquiera, como dice un buen cubano.
1: Muy bien. Ponemos punto final a la tertulia en el día de hoy. Gracias, Emilio Almaguera, ya en Baracoa. Y también José Luis Tan Estrada, desde Ciudad México. Regresamos mañana.
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6: Saludos y bienvenidos a Café Digital. Yo soy Jennifer, tu voz virtual, y desde aquí pretendo contarte de primer oído las informaciones, tendencias y curiosidades de la ciencia y las nuevas tecnologías. Apenas han pasado unas horas y ya estamos de vuelta en Café Digital.

Hoy comenzamos Café Digital con una pregunta que muchos padres y familias se hacen. ¿Los gemelos comparten las mismas enfermedades? La respuesta corta es no siempre. Pero la explicación es fascinante. Para entenderlo, primero debemos diferenciar a los gemelos idénticos de los fraternales. Los gemelos idénticos, también llamados monocigóticos, nacen de un mismo óvulo que se divide en dos. Es decir, comparten prácticamente el 100% del ADN. Y aunque esto hace que tengan una mayor probabilidad de compartir ciertas enfermedades, sobre todo aquellas con un fuerte componente genético, como la diabetes tipo 1, algunas enfermedades autoinmunes o ciertos tipos de cáncer, eso no significa que ambos las desarrollen al mismo tiempo, ni siquiera que las desarrollen en absoluto. Aquí viene la parte interesante. Aunque los gemelos idénticos tengan la misma genética, no tienen la misma vida. Un pequeño cambio en la alimentación, el nivel de estrés, infecciones, toxinas ambientales, incluso la exposición al sol o el tipo de trabajo que realizan, todo eso modifica la forma en que sus genes se expresan. Es lo que conocemos como epigenética, pequeños interruptores que se activan o se apagan según el entorno. Por eso, un gemelo puede enfermar, mientras el otro permanece sano, aunque tengan el mismo ADN. Ahora bien, los gemelos fraternales, los que nacen de dos óvulos distintos, comparten solo la mitad de su carga genética, igual que dos hermanos comunes. En ellos, la probabilidad de compartir enfermedades es más baja y depende más de factores ambientales y hábitos de vida que de la genética. Entonces, ¿qué nos enseña esto? Que la salud es una combinación compleja entre lo que heredamos y lo que vivimos. Los genes pueden predisponer, pero el ambiente y los hábitos terminan de escribir la historia. Así que si conoces

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1: Carl Zeiss es una de las figuras más influyentes en el campo de la óptica y su legado ha dejado una huella profunda en la ciencia, la medicina y la industria tecnológica. Su nombre es sinónimo de precisión y calidad óptica y su empresa, fundada en 1846, sigue siendo líder en el diseño y fabricación de instrumentos ópticos. A través de su trabajo, Zeiss no solo impulsó avances en la microscopía, sino también sentó las bases para el desarrollo de tecnologías ópticas que hoy son fundamentales en campos como la astronomía, la medicina y la fotografía. Carl Zeiss nació el 11 de septiembre de 1816 en Weimar, Alemania. Desde una edad temprana mostró gran interés por la mecánica y la precisión. Este interés lo llevó a estudiar en la Universidad de Jena, una institución que sería clave en su futuro desarrollo profesional. En la Universidad Zeiss se centró en la mecánica de precisión y la óptica, dos áreas que en aquel momento estaban en plena expansión. En 1843, a la edad de 18 años, Zeiss inició su carrera como aprendiz de mecánico de precisión, un campo que estaba en auge en Alemania en el siglo XIX. Esa formación le proporcionó las habilidades técnicas que más adelante le permitirían destacar en la creación de instrumentos ópticos de gran calidad. En 1846, a la edad de 30 años, Carl Zeiss fundó su propio taller de mecánica de precisión en la ciudad de Jena. Al principio, su taller se centraba en la reparación de instrumentos científicos como telescopios y microscopios. Sin embargo, su gran habilidad y atención al detalle rápidamente lo llevaron a construir sus propios dispositivos ópticos con el objetivo de mejorar la precisión y calidad de los instrumentos que se utilizaban en la ciencia. Uno de los primeros logros de Zeiss fue el desarrollo de microscopios simples. Durante esa época, los microscopios eran herramientas cruciales en la investigación científica, pero su calidad era inconsistente. Zeiss mejoró estos dispositivos mediante la fabricación de lentes más precisas y herramientas mecánicas superiores. Esto lo llevó a ser reconocido rápidamente por científicos de todo el mundo y su taller se convirtió en un centro de innovación tecnológica. El verdadero salto en la carrera de Carl Zeiss se produjo en 1866, cuando comenzó a colaborar con el físico y matemático Ernst Abbe. Esta colaboración fue uno de los hitos más importantes en la historia de la óptica. Abbe desarrolló la teoría matemática para el diseño de lentes, algo que hasta ese momento se hacía simplemente por prueba y error. Gracias a esta colaboración, Zeiss fue capaz de aplicar los principios científicos al diseño de sus lentes, lo que le permitió producir microscopios de altísima calidad. Abbe desarrolló lo que hoy se conoce como el criterio de Abbe, una fórmula que explica las limitaciones de la resolución óptica en los microscopios. Esto sentó las bases para el desarrollo de microscopios más avanzados que permitirían a los científicos observar estructuras más pequeñas y con mayor precisión. En 1875, Zeiss decidió que su empresa debía seguir una estructura más formal y organizada. Fue así como fundó Carl Zeiss Jena, una empresa dedicada a la producción de instrumentos ópticos basados en los principios científicos desarrollados en la empresa. En 1884, el químico Otto Schott se unió a Zeiss y Abbe, aportando su conocimiento en la fabricación de vidrio óptico de alta calidad. Scott fundó su propia fábrica de vidrio en Jena, lo que permitió a Zeiss tener acceso a materiales de mayor calidad para sus lentes. La colaboración entre Zeiss, Abbe y Scott permitió un avance sin precedentes en el campo de la óptica. La empresa Carl Zeiss Jena creció rápidamente y su reputación por fabricar los mejores instrumentos ópticos del mundo se extendió a nivel global. Esta alianza permitió la creación de lentes y dispositivos que transformaron la microscopía, también la astronomía, la fotografía y otras áreas tecnológicas. La influencia de Carl Zeiss se extendió más allá de los microscopios. Bajo su liderazgo y junto con sus colaboradores, la empresa desarrolló una amplia gama de instrumentos ópticos que fueron fundamentales para la investigación científica y médica. El desarrollo de microscopios de alta precisión permitió a los médicos y científicos observar células, tejidos y organismos con un nivel de detalle sin precedentes. Esto fue fundamental para avances en la microbiología, la citología y la patología. En particular, los microscopios Zeiss se convirtieron en herramientas esenciales para el estudio de enfermedades infecciosas, lo que facilitó el descubrimiento de bacterias y virus, contribuyendo de manera significativa a la medicina moderna.

Carl Zeiss, falleció el 3 de diciembre de 1888 a la edad de 72 años. Aunque no vivió para ver todas las innovaciones que su empresa continuaría desarrollando, su legado sigue vivo. Bajo la dirección de Ernst Av, la empresa Carl Zeiss China siguió siendo un referente mundial en la fabricación de instrumentos ópticos.

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2: Ahora quiero hablarte de un hito que puede cambiar la historia de la aviación moderna. La NASA y Lockheed Martin realizaron el primer vuelo del revolucionario avión supersónico silencioso, X-59, un proyecto que podría reescribir las reglas del transporte aéreo. Durante décadas, volar más rápido que el sonido sobre zonas pobladas ha estado prohibido. ¿La razón? El famoso boom sónico, ese estallido que se produce cuando un avión rompe la barrera del sonido y que puede sacudir ventanas, asustar comunidades enteras y hasta generar daños estructurales. El Concorde, por ejemplo, solo podía volar supersónico sobre el océano. Pero eso podría cambiar gracias al X-59. Este avión experimental, conocido como QSST, Quiet Supersonic Technology, acaba de completar su primer vuelo de prueba. Despegó desde las instalaciones de Lockheed Martin en Palmdale, California, y realizó un recorrido de poco más de una hora para verificar sus sistemas, controlar la estabilidad en vuelo y confirmar que todo funciona tal como fue diseñado. Aunque en este vuelo no

0: rompió la barrera del sonido, sí marcó el inicio de una nueva fase. La fase en la que empezarán a aumentar velocidad y altitud hasta llegar al objetivo final. Volar a Mach 1.4, unas 1.500 millas por hora, y hacerlo sin producir un estruendo. ¿Pero cómo lo logra? El secreto está en su forma. El X-59 tiene un diseño extremadamente alargado, con una nariz puntiaguda y un fuselaje pensado para dispersar las ondas de choque, evitando que se agrupen y generen el clásico estallido supersónico. En lugar de un boom, la NASA espera que produzca un golpe suave, un sonido mínimo, parecido a un portazo lejano. El objetivo no es solo demostrar que se puede volar rápido. El objetivo es convencer a los reguladores del mundo de que un vuelo supersónico silencioso es posible. Si lo logra, podríamos ver en unos años aviones comerciales capaces de cruzar continentes en la mitad del tiempo y hacerlo sin molestar a nadie en tierra. Estamos ante un momento histórico. El primer X-Plane tripulado de la NASA en más de 20 años. Un avión que podría abrir la puerta a una nueva generación de vuelos ultrarrápidos. Y un experimento que, si tiene éxito, puede cambiar para siempre la manera en que nos movemos por el mundo.
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0: Imagina un tratamiento que no afecte a todo el organismo. Un medicamento que llegue exactamente al tejido que lo necesita y que se active solo cuando detecta el problema. Esa es la promesa de estas nuevas células diseñadas por científicos. Pequeños robots biológicos que pueden navegar por el cuerpo, reconocer señales específicas y liberar la terapia justo en el lugar correcto. ¿Cómo funcionan? Las células sintéticas no son células vivas en el sentido tradicional. Son estructuras creadas por ingeniería biológica que imitan algunas funciones de una célula real. En su interior, los investigadores pueden colocar medicamentos, proteínas terapéuticas o nanopartículas. Luego, se programa su membrana para que responda únicamente a ciertas señales. Puede ser una molécula asociada a un tumor, un cambio de pH en un tejido inflamado o incluso la presencia de bacterias peligrosas. Cuando estas células detectan la señal correcta, como si fuera una contraseña biológica, se abren y liberan la medicina. Si no encuentran esa señal, permanecen inactivas, evitando efectos secundarios en partes sanas del cuerpo. Este concepto es especialmente prometedor en enfermedades complejas como el cáncer, donde los tratamientos tradicionales muchas veces dañan tanto a células enfermas como a células sanas. Con este tipo de tecnología, los fármacos podrían actuar directamente sobre el tumor sin afectar al resto del organismo. Pero no solo se trata de oncología. Las células sintéticas podrían servir para infecciones resistentes, para tratamientos autoinmunes, para reparar tejidos dañados e incluso para administrar terapias genéticas de manera controlada. Estamos hablando de transformar la medicina en algo mucho más preciso, seguro y personalizado. Por supuesto, todavía quedan retos importantes. Asegurar que estas células sean completamente seguras, generen respuestas inmunológicas indeseadas y que puedan producirse de manera eficiente. Pero los avances ya son tan sólidos que muchos expertos creen que estamos ante la próxima gran revolución biomédica. Tratamientos que no intoxican al paciente. Células capaces de patrullar el cuerpo como pequeños guardianes. Y medicamentos inteligentes que actúan solo cuando son necesarios. La ciencia nos está llevando hacia una medicina más precisa y humana. Y aquí, en Café Digital, te contamos las innovaciones que podrían cambiar nuestra salud en los próximos años. Quédate con nosotros, que aún hay mucho por descubrir.

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0: 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Durante años hemos sabido que los perros son inteligentes, empáticos y excelentes compañeros. Pero recientes estudios científicos han revelado nuevos hallazgos sorprendentes sobre cómo procesan el lenguaje humano. Investigadores de diversas universidades han utilizado escáneres cerebrales y pruebas de comportamiento para analizar cómo los perros reaccionan a palabras y frases humanas. ¿Y adivinen qué? Algunos perros no solo reconocen comandos, como sentado o trae la pelota, sino que pueden distinguir entre diferentes palabras, tonos e incluso estructuras gramaticales simples. Uno de los hallazgos más fascinantes es que los perros procesan las palabras en ambos hemisferios del cerebro, de forma parecida a los humanos. El izquierdo parece captar el significado de las palabras, mientras que el derecho se enfoca en la entonación. Así que no solo importa lo que decimos, sino cómo lo decimos. Además, algunos perros especialmente entrenados han demostrado capacidad para asociar objetos con palabras específicas. Hay casos documentados de perros que pueden identificar más de 100 objetos por su nombre. En otras palabras, tienen un vocabulario funcional, como el de un niño pequeño. Esto no significa que los perros entiendan el lenguaje de la misma forma que nosotros, pero sí abre la puerta a una mejor comunicación entre especies. Estos descubrimientos también podrían ser útiles para entrenamientos más avanzados, terapia asistida con animales, y ¿por qué no?, para que entendamos mejor las emociones y necesidades de nuestros amigos de cuatro patas.
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0: 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Llegamos a los minutos finales de este Café Digital de hoy. Jennifer y Alejandro Sayas Bazán, te damos las gracias por estar allí, escuchando todo lo que tenemos que contarte sobre ciencia y nuevas tecnologías desde este pequeño espacio llamado Café Digital. Enhorabuena y nos volveremos a reunir aquí, muy pronto.

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0: era que Silvestre Dangond iba a ser parte de la historia musical hoy en día de usted, maestro. Gracias por esta invitación, es linda. Esto se lo va a agradecer todo el pueblo colombiano, la gente que me quiere y mis hijos, que irán a decir cuando vean esto más grande. Ok, a ver el coro.
1: ¡Felicidades! ¡Aplausos para Silvestre!

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2: Oyentes amables, tengan todos ustedes muy pero muy buenos días. Desde los estudios centrales de Radio Delfín estamos enviando un cariñoso saludo a todos nuestros oyentes aquí en la ciudad de Riohacha y en todo el departamento de La Guajira, así como en amplia zona de la costa caribe colombiana y también el exterior hasta donde llega Delfín La Guajira, 1060 en su dial, en amplitud modulada y transmitiendo desde la ciudad de Riohacha, capital del departamento de La Guajira y nuevo Distrito Especial Turístico y Cultural de Colombia en este amanecer radiante de hoy miércoles. Hoy es miércoles y es primero de julio del año 2026. Miércoles primero de julio, un día especial para el departamento de La Guajira. Miércoles primero de julio del año 2026 y aquí estamos como todos los días del año, sus amigos de siempre, para llevarles a todos ustedes la más completa información de todo lo que ha ocurrido en la ciudad de Riohacha y en todo el departamento de La Guajira, así como las más importantes noticias de carácter nacional e internacional. Ahora son las 6:03 y estamos iniciando Horizonte Informativo.
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2: Atención, muchísima atención, un joven perteneciente a la etnia Wayuu reaparecido y presuntamente secuestrado la noche del lunes feriado, es decir, el pasado 29 de junio, identificado como Luis Mario Gómez Urariyú, de 18 años de edad, fue encontrado sin vida lamentablemente en las primeras horas del día de ayer, martes 30, en un sector ubicado arriba del internado de la comunidad indígena de Catanamana. El joven Luis Mario Gómez Urariyú había sido visto por última vez aproximadamente a las 8 de la noche del pasado lunes feriado, cuando dos hombres llegaron hasta el cambuche donde residía, en el sector de la gran invasión que hay en estos momentos en Uribia, en lo que también era como la pista del aeropuerto de Uribia, y se lo llevaron aparentemente en contra de su voluntad. Posteriormente apareció sin vida. Y atención, el presidente electo Abelardo de la Espriella se hospedará en la Casa de Gobierno durante su mandato en el departamento de La Guajira, que será la primera semana de gobierno, según él mismo lo ha venido confirmando y reconfirmando. Habrá puestos de mandos unificados para articular soluciones con líderes locales.

y se sentarán las bases, eso es lo que ha manifestado el presidente electo, que se sentarán las bases para un trabajo articulado con el gobierno departamental. Y atención, muchísima atención, la Defensoría del Pueblo a nivel nacional emitió una alerta temprana de inminencia, que es la número 013 del 2026, ante el grave riesgo que enfrenta la población civil de Maicao, la ciudad fronteriza de Maicao y sus corregimientos, por la expansión territorial de las autodefensas conquistadores de la Sierra Nevada, poniendo en peligro o poniendo en especial vulnerabilidad a los resguardos indígenas de la Alta Guajira. Atención, muchísima atención, el Servicio Geológico Colombiano registró a las 10:43 de la mañana del día de ayer martes un movimiento telúrico de magnitud 3.2, bueno, esto es bastante, son bastante leves, 3.2, el cual se sintió con mayor intensidad en el municipio de Dibuya, sin que se hayan reportado daños materiales o víctimas. Eso de 3.2 es muy soportable. Solo indudablemente cualquier movimiento ahora genera momentos de pánico por la situación que está ocurriendo, la grave situación que ocurre en estos momentos en la República Bolivariana de Venezuela. Y atención, muchísima atención, ayer martes en horas de la mañana se presentó un incendio en el barrio Las Marías que destruyó por completo una humilde vivienda y dejó una familia sin techo. Exactamente esto ocurrió en la calle 8H cuando el circuito desencadenó las llamas. Afortunadamente lograron llegar los bomberos, el cuerpo de bomberos de Riohacha y sofocaron la conflagración. Muchísima atención a la Fundación de Artes de La Guajira, Fundartes, donde delincuentes

la conflagración. Muchísima atención a la Fundación de Artes de La Guajira, Fundartes, donde edificación antigua que queda en el mercado viejo, como se dice aquí, en el antiguo mercado de la ciudad de Ribachi, que prácticamente no se ve porque quedó en medio de la cantidad de personas que allí tienen. Lo posible, debe hacerse todo lo posible por recuperar estos instrumentos. Estos instrumentos no se pueden vender así por así. ¿Quién los va a comprar? Los tienen que comprar personas interesadas, pero tienen que saber exactamente de dónde provienen.

hacerse todo lo posible por recuperar estos instrumentos. Estos instrumentos no se pueden vender así por así. ¿Quién los va a comprar? Los tienen que comprar personas interesadas, pero tienen que saber exactamente de dónde proviene. Juega

le vamos a ganar a Ghana. Nos enfrentaremos a quien gane entre Suiza, no es Suecia, sino Suiza y Argelia, que debe ser Suiza. De manera pues que nosotros, después que le ganemos a Ghana, le vamos a ganar a Suiza. Y ganándole a Ghana estamos en los octavos de finales, y ganándole a Suiza estaremos en los cuartos de finales. Bueno, los cuartos de finales, ¿sabe cuántos equipos ya están quedando? 8 equipos nada más, porque así van eliminándose. 8 equipos en los cuartos de finales. Y las semifinales son 4. Las semifinales son 4 equipos. Sí, señor. Los 4 equipos juegan 2 semifinales y los 2 que ganen juegan la gran final del fútbol colombiano. Del fútbol colombiano no, del fútbol mundial. Atención, muchísima atención, la Procuraduría General de la Nación, a través de el Procurador General Gregorio Elhaz Pacheco, invitó al Gobierno Nacional, a las autoridades de La Guajira, a la Asamblea Departamental de La Guajira, a trabajar para sacar adelante el proyecto de la represa, que esto no se siga aplazando tanto, de la represa del río Rentería. En su intervención, la intervención que pronunció en la sesión que la Asamblea Departamental de La Guajira realizó en la capital del país, en la ciudad de Bogotá. Y atención, muchísima atención, Jainer Pinto, más conocido como Malayo, exactamente presunto cabecilla de la subestructura Javier Cáceres, de las autodefensas conquistadores de la Sierra Nevada, y capturado por una comisión especial que llegó desde la ciudad de Bogotá. Eso se ha informado, que vino una comisión especial para presidir el proceso de captura, que tuvo una cantidad de gente actuando. Fue capturado por una comisión especial que llegó desde la ciudad de Bogotá. Es judicializado y sindicado de los delitos de fabricación, tráfico, porte o tenencia de armas de fuego y otros punibles que se irán presentando en el desarrollo de este proceso que se le sigue a alias Malayo. Bueno, ese también es de aquí del departamento de La Guajira. Jainer Pinto, más conocido como Malayo. Atención, la firma especializada Orsa ha ubicado al senador guajiro Alfredo de Luque Zuleta en el puesto número 1 de éxito legislativo en el país, como autor de proyectos y consulta pública. Destaca por el impulso a reformas claves en seguridad alimentaria, en conectividad rural, en protección al consumidor y la seguridad digital, entre otros proyectos de ley. Y atención, muchísima atención, el candidato a la presidencia de la República por el Pacto Histórico, Iván Cepeda Castro, luego de haber aceptado los resultados bien a través de las redes sociales y de otros medios de comunicación, ahora en una alocución está llamando a la desobediencia civil. Bueno, esto realmente es extraño. Está llamando a la desobediencia civil contra el presidente electo Abelardo de la Espriella si este no renuncia clara y contundentemente a la ciudadanía norteamericana. Y igualmente cesa sus ataques contra él. La obediencia civil es bastante complicado. Y lógicamente considera el candidato de votación, pero finalmente derrotado, de que no se puede considerar como legal la presidencia de Abelardo de la Espriella. Así lo dijo, a pesar de que utilizó palabras bastante rebuscadas. No se puede considerar la presidencia de Abelardo de la Espriella si este no renuncia clara y contundentemente a la ciudadanía norteamericana. Y lo acusó también de pertenecer a algunas agencias de seguridad que tienen base y sede en los Estados Unidos. Debe ser la CIA, ¿no? No lo dijo, pero debe ser. Y atención, muchísima atención. Por otro lado, hay que señalar que la Procuraduría General de la Nación y la Contraloría General de la República exhortaron al gobierno saliente, al gobierno que preside Gustavo Petro,

0: a garantizar que los informes de empalme con el equipo del presidente electo, yo creo que esto tiene pensando a mucha gente, porque ahora se llama también el empalme anticorrupción. Hay una comisión especial para precisar los problemas de corrupción existentes y que el empalme se haga preciso, es decir, qué procesos de corrupción se reciben por parte de este gobierno que entra a partir del próximo 7 de agosto. Falta un mes y seis días. El presidente electo, mire, dice que la Procuraduría General de la Nación y la Contraloría General de la República a garantizar que los informes de empalme con el equipo del presidente electo sean publicados y permanezcan disponibles para consulta pública en los canales institucionales dispuestos para tal efecto. Y atención, muchísima atención, en el barrio Villa Yolima de aquí de la ciudad de Riohacha, de la comuna 10 de la ciudad de Riohacha, están denunciando y solicitando de manera urgente que le resuelvan una difícil situación que están atravesando con la acumulación de basuras, ya que por lo menos hace 15 días que la empresa Interaseo no presta el servicio en ese sector de la comuna 10 de esta ciudad. Los problemas del aseo en la ciudad de Riohacha, la verdad es que al parecer no tienen una solución definitiva. Estas y otras informaciones ampliadas y con profusión de detalles las estaremos desarrollando en la presente emisión de Horizonte Informativo, el noticiero de Radio Delfín, cuando tenemos las 6:18 minutos. Estamos ya en plenitud en Horizonte Informativo. Ahora vamos a un pequeño corte de comerciales y ya retornamos con todo el poder de la información.
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8: A esta hora de la mañana, cuando tenemos las 6 y 26 minutos desde el horizonte sur de nuestro departamento, desde la ciudad de San Juan del Cesar, se reporta a esta hora de la mañana Ana Cecilia Fuentes. Ana Cecilia, tenga usted muy buenos días.
9: Feliz y bendecido día, maestro y colega Rolando. Efectivamente, desde San Juan del Cesar, las noticias para tan importante medio en nuestra emisión de hoy. Felicitamos a nuestra bella y exótica Guajira que cumple 61 años de vida institucional.

Efectivamente, desde San Juan del Cesar, las noticias para tan importante medio en nuestra emisión de hoy. Felicitamos a nuestra bella y exótica Guajira que cumple 61 años de vida institucional. Muy heridos, Cuya Martínez, el primero de ellos Luis Carlos Cuya Martínez y el segundo Rómulo Francisco Maestre, ambos oriundos del corregimiento de Los Aticos, zona rural de San Juan del Cesar. Los hombres fueron llevados hasta un centro asistencial donde tienen pronóstico reservado mientras las autoridades investigan el motivo de estos hechos delincuenciales que ocurrió anoche, precisamente a eso de las 8 de la noche en el municipio de San Juan del Cesar. Pero hay noticias por el Instituto Nacional de Está invitando a participar en la audiencia pública de rendición de cuentas vigencia 2025 denominada Transformando Vidas con Visión Global. Mañana jueves 2 de julio a las 9 de la mañana en la sala de audiovisuales, bloque 3, carrera 13, su presencia es muy importante para fortalecer los principios de transparencia, participación ciudadana y diálogo con nuestro grupo de interés. El doctor Luis Alfonso Pérez Guerra es el rector del Infotep. Más noticias como las que me agrada a mí registrar. Culminar la represa del río Ranchería y la prioridad que defendió San Juan ante la Procuraduría General de la Nación. La terminación de la represa del Ranchería fue el tema principal en la audiencia pública que presidió el Procurador General de la Nación, el doctor Gregorio Aljaz Pacheco, un espacio en el que el alcalde de San Juan del Cesar, Cubita Enrique Camilo Urbina Suárez, reiteró el llamado para acelerar la culminación de la segunda fase de esta obra estratégica para el desarrollo del sur de La Guajira. La reunión se llevó a cabo en la ciudad de Bogotá. Se hizo un respaldo a la proposición presentada por el diputado sanjuanero Arnoldo Marulanda Brito, el mandatario sanjuanero Cubita Enrique Camilo Urbina Suárez se unió también con el esfuerzo de los alcaldes de Fonseca Michel Pérez y de Distracción Arnal Brito para solicitar que este proyecto reciba el impulso definitivo por parte del gobierno nacional al considerar que garantizará el acceso de agua, fortalecerá la producción agropecuaria, contribuirá a la seguridad alimentaria y mejorará la calidad de vida de miles de familias. La intervención del señor alcalde del municipio de San Juan del Cesar estuvo respaldada también por el ingeniero Samuel Anao Robles, director de Corpo Guajira, y por la doctora Andreina García Pinto, directora de Etsegua en el departamento de La Guajira. Cabe destacar que el procurador Gregorio Aljaz Pacheco ha mostrado su total respaldo para que este proyecto se pueda activar y culminar definitivamente y deje de estar como un elefante blanco en el departamento de La Guajira con sede en San Juan del Cesar, la represa de Ranchería. Hospital Internacional Colombia, más cerca, jornada gratuita para atención de problemas cardíacos en niños que se va a realizar en La Guajira del 9 al 11 del presente mes de julio. Con el propósito especializado a partir de la capital Riohacha, la jornada HIT, más cerca de atención de problemas cardíacos en niños, una iniciativa del Instituto Cardiovascular de Florida Blanca, Hospital Internacional Colombia. La jornada se va a realizar durante los días 9, del 9 al 10 de julio, en el distrito de Riohacha de julio. La atención está dirigida a niños, niñas menores de 18 años que presenten algunos de los siguientes síntomas de alarma: desmayo frecuente, fatiga, sudoración al comer, dificultad para ganar peso, dolor en el pecho, palpitaciones, coloración azul.

0: Fundaciones Coloración Azulado, Fundación Cardiovascular y otras entidades aliadas en el marco de la estrategia para fortalecer la atención cardiovascular pediátrica en nuestro departamento de La Guajira. Ampliando el horizonte informativo, yo soy Ana Cecilia Fuente, retornamos a los estudios.
1: Muchísimas gracias, Ana Cecilia, por esas informaciones a esta hora de la mañana para Horizonte Informativo. Cuando tenemos las 6:32 minutos, bueno, diversos comentarios ha suscitado esta semana que corre, concluido el lunes feriado, la captura especializada, porque se ha informado para capturar exactamente a alias Malayo, que su nombre de pila con que lo bautizaron es Jaimer Pinto, oriundo exactamente de Tomarazón, muy conocido en toda esta zona de aquí del distrito de Riohacha. Es presunto cabecera Javier Cáceres de las autodefensas conquistadores de la Sierra Nevada, la misma a la que pertenece Naín, prácticamente el hombre de... Bueno, durante la operación también fue capturado, conjuntamente con Malayo, Elio López, alias Mandón, integrante del componente con funciones de escolta personal. Ambos fueron judicializados ya por los delitos de fabricación, tráfico, porte o tenencia de armas de fuego, accesorios, partes o municiones. Ese es lo primero de que se le acusa. El punible comprobado hasta el momento, porque después vienen las investigaciones, las pruebas, el acervo probatorio que es presentado, a ver si en desarrollo del proceso investigativo y jurídico se pueden presentar otros punibles, otros crímenes, otros delitos. El procedimiento fue realizado por la Dirección de Investigación Criminal Interpol de la Higiene y Articulación con la Fiscalía y el apoyo de la Fuerza Aeroespacial. Bueno, hubo apoyo de la Fuerza Aeroespacial y eso no fue sino aquí. Se dice que en el barrio 31 de octubre. Según la DIGIN, la subestructura criminal Javier Cáceres hoy en día cuenta con aproximadamente 97 integrantes que están organizados entre componentes armados y redes de apoyo. Sobre el puerto marítimo formales costeros, dijo la institución. El coronel Elber Vicente Alfonso Sanabria, que es el director de la DIGIN, señaló que el RAD productivos en dos departamentos claves, como son el Magdalena y La Guajira, con fuerte incidencia en los municipios de Santa Marta, Ciénaga, Zona Bananera, Fundación y Aracataca en el Magdalena, y en La Guajira con operaciones delictivas en Dibuya, Riohacha, Manaure, Uribia y Maicao. Entre sus principales actividades criminales se destaca el tráfico de estupefacientes, homicidios selectivos, el recaudo de ejidas a sectores económicos estratégicos, afectando principalmente a ganaderos, mineros y al gremio turístico, afirmó el oficial. Alias Malayo era considerado como uno de los objetivos de mayor beligerancia dentro de las autodefensas conquistadores de la Sierra Nevada y como hombre de confianza de alias Naín. Alias no, ese es su nombre. Principal cabecilla de la subestructura. Tenía bajo su mando directo por lo menos 40 hombres armados encargados del control territorial y las rutas de salida de cocaína en la periferia de la Alta Guajira, sosteniendo una violenta confrontación contra el grupo delincuencial común organizado llamado los JJ. Como ustedes conocen, que ha habido hasta intercambio de amenazas que se han montado a través de las redes sociales. Asimismo, se le vincula directamente con el asesinato de un ciudadano en el barrio Dividivi de la ciudad de Riohacha. Este hecho criminal fue grabado en video por los mismos perpetradores y difundido en redes sociales los días 17 y 18 de junio de 2026 con el propósito explícito de intimidar a la población civil y las autoridades. Durante el desarrollo de la diligencia judicial, logró la incautación de material clave para el avance de la investigación, entre ellos armas de fuego tipo pistola, proveedores, cartuchos de diferentes calibres, equipos de telefonía móvil, celulares y abundante material de intendencia.

0: Los capturados, junto con el material incautado, fueron puestos a disposición de la Fiscalía General de la Nación para las respectivas audiencias de legalización de captura e imputación de cargos. Bueno, esa es la situación jurídica en torno a esta captura, la captura de alias Malayo, que realmente ha sido impactante en la sociedad de Riohacha. Ahora son las 6:38 minutos, y continuamos ampliando su horizonte informativo.
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0: A esta hora de la mañana, desde el horizonte norte de nuestra península Uribia, la Alta Guajira, se reporta Manuel Mejía Ramírez. Manuel, tenga usted muy buenos días.
2: Muy buenos días, Edgar, para usted y para todos los fieles oyentes de Horizonte Informativo, y mucha atención. Como Luis Mario Gómez Uradillú, de 18 años de edad, fue identificado el joven perteneciente a la etnia Wayú, que fue encontrado sin vida en zona rural del municipio Uribia, luego de haber sido reportado como desaparecido por parte de sus familiares, quienes habitan el sector de la invasión de esta localidad. Se desconocen las causas y móviles de este nuevo homicidio, que se le suma a lo que han venido ocurriendo en semanas anteriores en esta parte de la península de La Guajira. Conocimos además que las autoridades competentes iniciaron las investigaciones del caso. Y en otra información, un fallo acompañado de un despacho comisorio emitido por el juzgado promiscuo municipal de Uribia ordena el desalojo de la familia Laguna Forero de un inmueble que se encuentra ubicado en el barrio de la organización indígena Yanama, y mediante el despacho comisorio ordena el desalojo de los integrantes de esta familia de este inmueble. Una vez conocieron el fallo, los miembros de la familia Laguna Forero, a través de video y redes sociales, dieron a conocer que ellos llegan habitando más de 30 años en este inmueble, al que encontraron abandonado y deteriorado, y al que les realizaron mejoras a través de inversiones. Por su parte, la organización indígena Yanama

0: Justicia Colombiana y les confirmaron a ellos sus derechos de propiedad sobre el inmueble que se encuentra ubicado, reitero, en el barrio, y personas de buen corazón, quienes recorrieron supermercados, depósitos, graneros, tiendas, recolectando toda clase de alimentos e implementos de cocina desde la capital indígena de Colombia, teniendo en cuenta que hay personas que también tienen familias en el hermano país de Venezuela y están pasando por momentos de dolor, de incertidumbre por las víctimas, accidentes, afectaciones y desaparecidos que dejaron los terremotos que impactaron fuertemente al hermano país de Venezuela. Y para terminar, familias afectadas por las aguas negras, verdes, los malos olores, por el rebosamiento de los manjoles, preparan desde ya una protesta pacífica para exigir solución a esta problemática en las instalaciones de la Alcaldía de Uribia y de la empresa AAA. Una problemática pasado cuatro en varios sectores de la zona urbana del municipio de Uribia. Familias que habitan en los barrios Simón Bolívar, Yosú, Eña, Guayú, Las Mercedes, Polideportivo, Urbanización Aypiamana, La Florida, entre otros sectores, les ha tocado vivir en medio de las aguas negras y los malos olores. Es una situación que ha seguido generando molestias y también ha afectado la salud de adultos mayores y de infantes que habitan en estos barrios antes mencionados. Son las informaciones con que amanece en la capital indígena de Colombia para Horizonte Informativo. Noticias suministradas por Manuel Mejía Ramírez y recuerden que la paz sí es posible.
1: Muchísimas gracias, Manuel, por sus informaciones a esta hora de la mañana para Horizonte Informativo, cuando ya tenemos las 6:42. 6:42, estamos en Horizonte Informativo, el noticiero de Radio Delfín. Esta emisión correspondiente exactamente a hoy miércoles 1 de julio, cuando se están cumpliendo exactamente 61 años de la vida administrativa del departamento de La Guajira. Exactamente fue el 1 de julio del año de 1965, cuando, bueno, ya la ley había sido aprobada desde el año anterior, desde el año de 1964, en el gobierno de Guillermo León Valencia, pero se dispuso que entrara en funcionamiento en el primero de julio del año de 1965, con lo cual quiere decir que hoy estamos llegando exactamente a los 61 años de vida administrativa. Como todo el mundo lo sabe, su primer gobernador fue el impulsor de esta iniciativa, el senador oriundo de la ciudad de Santa Marta, José Ignacio Vives Echeverría, que contó que en ese momento fungía como

impulsor de esta iniciativa, el senador oriundo de la ciudad de Santa Marta, José Ignacio Vives Echeverría, que contó que en ese momento fungía como, tratándose de una zona de fronteras con tantos problemas y tantas dificultades, debían hacerse algunas excepciones para poder impulsar esta región olvidada, porque hemos sido olvidados históricamente. Bueno, últimamente que hemos tenido alguna presencia en el gobierno nacional. Pero le cuento una cosa. Aquí hubo presidentes que casi nunca vinieron, que nunca visitaron el departamento de La Guajira. Bueno, en Colombia hubo presidentes que no conocieron, gente que no eran presidentes.

bastante difíciles. Yo recuerdo de que el primer mandato del doctor Álvaro Uribe Vélez, que fue en el 2002, el 7 de agosto del año 2002, y el 8 de agosto bien temprano estaba en Valledupar. Al día siguiente visitó la ciudad de Valledupar. Porque así era Álvaro, porque así era y él sigue siendo el doctor Álvaro Uribe Vélez, un hombre de permanente trabajo. Eso es indiscutible. A él se le echó defecto, muchos problemas, pero la verdad es que es un hombre de trabajo, un hombre con una disciplina tremenda, no toma trago, y tenía una cosa muy especial: cuando hacía sus reuniones aquí en la ciudad de Riohacha, ni siquiera se sentaba a las 9 y se levantaba ya cuando se terminaba todo el orden del día, porque le invitaban a almorzar, por ejemplo, a la 1 de la tarde, que ya está el almuerzo servido, muy apetitoso, especialmente elaborado y cocinado para atenderlo. Y no, decía, no, no, no, no.

antes, él debe conocer algunos, pero de pronto conocer con mayor minuciosidad algunos problemas, cómo están las situaciones, qué debe hacer, cómo se deben enderezar las cosas para tratar de impulsar la situación. De manera pues que esa es la situación que se presenta en estos momentos con relación a nuestros 61. Algunos alcaldes, no todos vienen. Se estará realizando una eucaristía en la Catedral Nuestra Señora de los Remedios a partir de las 10 de la mañana del día de hoy. A un minuto 6:48, noticiero institucional de Radio Delfín. La comunidad cultural de Riohacha realmente está viviendo horas de indignación. Esto es indignante realmente. Y una gran preocupación tras el asalto a la sede de la Fundación Artes y Culturas del Caribe, Fundartes. Fundartes, que como se llama y como todo el mundo la conoce, donde delincuentes sustrajeron la totalidad del patrimonio instrumental. Desastroso. Robarse los clarinetes, robarse los saxofones, robarse las trompetas y demás.

pero es muy difícil la negociación de un saxofón o de un clarinete. Por ahí deben estar guardados. La verdad es que deben es devolverlo. El robo que la Organización de Naciones ha dejado a la Fundación sin las herramientas esenciales para continuar sus talleres y procesos formativos que eran tan importantes. Nosotros cuando veíamos la presentación de Fundarte, de la Orquesta Sinfónica de Fundarte, realmente nos sentíamos muy alegres y muy orgullosos. Fundarte levantó su voz bajo el lema Justicia y Devolución Ya. Justicia y Devolución Ya. Investigaciones y la recuperación inmediata de los instrumentos sustraídos. Hay que recuperar esos instrumentos, devuelvan esos instrumentos, por Dios. Estos instrumentos no son solo objetos materiales, pero bueno, ¿cómo decirle? ¿Cómo enviar ningún mensaje? Esos que se robaron allí. Y la verdad es que, bueno, hace muchísimo tiempo que no vemos la sede de Fundarte porque está rodeada, si es que no la han cambiado, yo creo que no la han cambiado, pero la verdad es que es bastante complicada porque esa casa, que entre otras cosas era como un patrimonio arquitectónico de la ciudad de Riohacha, quedó totalmente rodeada de los negocios informales que están allí y que se siguen presentando como el mercado viejo de la ciudad de Riohacha. Es eso, muy problemas que tenían los niños para entrar allí. Eso se complicó tremendamente. Y allí, indudablemente, por ahí de noche pululan los habitantes de calle, las personas que están pendientes de encontrar algo más puesto para llevárselo. Y se dieron cuenta que eso a lo mejor no tenía ni celador ni nada. Y se metieron para llevarse los instrumentos musicales. Estos instrumentos no son solo objetos materiales. Son la materia prima del sueño de nuestros niños, de tantos niños. Cada saxofón, cada trompeta representa una oportunidad de vida para un joven que encuentra en la música un camino de esperanzas, expresó un portavoz de la Fundación, quien hizo un llamado a la solidaridad de la ciudadanía para difundir el caso. Si alguien se da cuenta, de pronto alguien mete el ojo y se da cuenta, por aquí vi a alguien sospechoso que andaba con un saxofón, y contribuir con información que permita dar con el paradero de los elementos robados. La entidad habilitó el número 312-677-5774. Repito el número, 312-677-5774. Para recibir llamadas y mensajes de WhatsApp de cualquier persona que tenga datos, que tenga algún conocimiento, que haya visto algo sospechoso, que ayuden a esclarecer este hecho y sobre todo que ayuden a recuperar esos instrumentos. Estos instrumentos hay que recuperarlos. Esto para realmente para volver a recuperar la confianza y la tranquilidad espiritual, porque este robo es un robo y realmente inaguantable, de esos que ya no se pueden, inadmisible. La colaboración ciudadana se convierte en una pieza clave para recuperar lo sustraído y devolverle a los niños y jóvenes la posibilidad de seguir soñando a través de la música. El robo ha generado una ola de rechazo en la comunidad ribachera que se ha volcado en apoyo a Fundartes. Artistas, líderes culturales y ciudadanos comunes han expresado su solidaridad a la justicia. Adversidad, pese a la adversidad, no cesarán en su misión de llevar el arte y la cultura a los sectores más necesitados y que trabajarán para el material. No se puede recuperar el material porque definitivamente a lo mejor pues alguien, porque en esta villa del Señor hay de todo, de pronto alguien le diga, bueno, le voy a dar por todo eso tanto y se lo lleva por otra parte, ¿no? Mientras tanto,

0: Este fenómeno podría afectar la disponibilidad del recurso hídrico, la biodiversidad, la producción agropecuaria y el equilibrio de los ecosistemas. El director general de Corpo Guajira, el doctor Samuel Alao Robles, reiteró la importancia de actuar de manera anticipada para reducir los riesgos asociados y este fenómeno climático. La prevención es la herramienta más efectiva para enfrentar los efectos del fenómeno del Niño. Hacemos un llamado a las autoridades, al sector productivo y a toda la ciudadanía para que adopten desde ya medidas de preparación y uso responsable de los recursos naturales. No se puede estar desperdiciando el agua como la desperdician algunos. Actuar con anticipación nos permitirá proteger la vida, los ecosistemas y el bienestar de las comunidades de La Guajira. En ese sentido, Corpo Guajira solicita a las administraciones municipales activar y fortalecer sus planes de contingencia, identificar las zonas de mayor riesgo, realizar mantenimiento preventivo a las fuentes de abastecimiento de agua y reforzar las estrategias de educación y sensibilización dirigidas a la comunidad. De igual manera, se invita a las empresas a promover el uso eficiente del agua y la energía, revisar sus protocolos para la atención de emergencias y desarrollar acciones que contribuyan a disminuir los riesgos asociados a la temporada seca. A la ciudadanía se le recomienda hacer un uso responsable del recurso hídrico, evitar las quemas abiertas para actividades agrícolas o de limpieza de terrenos, no arrojar colillas de cigarrillo ni materiales inflamables en áreas con vegetación. Esa vegetación seca le cae una colilla de cigarrillo y se va prendiendo. Arrojar colillas de cigarrillo ni materiales inflamables en áreas con vegetación y reportar de inmediato cualquier conato de incendio a los organismos de emergencia. El sistema de alerta temprana de Corpo Guajira mantiene un monitoreo permanente de las condiciones meteorológicas e hidrológicas del departamento y continuará informando oportunamente sobre la producción del fenómeno del Niño y las alertas que puedan generarse con el fin de apoyar la toma de decisiones y fortalecer la gestión de riesgo en el departamento de La Guajira. Ahora son las 6:59, estamos en Horizonte Informativo. Vamos a un pequeño corte de comerciales y ya retornamos.
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0: son las 7 y 8 minutos, 7 y 8 minutos, y estamos en Horizonte Informativo, el noticiero de Radio Delfín. Bueno, hoy a las 10 de la mañana se estará llevando a cabo una Eucaristía muy especial en la Catedral Nuestra Señora de los Remedios para conmemorar la efeméride del Departamento de La Guajira, los 61 años de vida administrativa del Departamento de La Guajira, que nació exactamente un primero de julio del año de 1965. 65, es decir, 35 años del siglo pasado y 26 de este dan 61 años de existencia, que surgió con los 7 municipios que trae el himno departamental, el himno original del Departamento de La Guajira, que cuando fue compuesto, la letra por el profesor Luis Alejandro López, conocido como Papayí, y la música exactamente por el maestro Carlos Espeleta, solamente tenía 7 hachas. Los municipios eran Riohacha, Maicao, Uribia, en el norte, no había más. Y en el sur estaban Barranca, Fonseca, San Juan y Villanueva. Posteriormente vinieron los desmembramientos. El único municipio que se ha mantenido intacto es el municipio de San Juan. Esto, como Villa más pequeño, se dividió y dio origen a 4 municipios diferentes. Además del de Villanueva, surgió el Molino, después surgió Urumita y posteriormente las Aguas del Pilar. Ahí son 4 prácticamente. San Juan permanece intacto. Ha habido siempre algunas insinuaciones de que el corregimiento de la Junta, que tiene cierto adelanto y ahora tiene mucho movimiento turístico con esto de los recuerdos de Diomedes Díaz, algún día sea también municipio, pero la verdad es que el San Juan de Cesar mantiene su articulación y mantiene su cohesión muy importante. El municipio de Fonseca dio lugar al municipio de Distracción. El municipio de Fonseca dio lugar al municipio, desmembró y nació. Lo mismo que el de Barranca, donde nació otro nuevo. Bueno, posteriormente estaremos hablando un poco más de lo que ha sido la vida administrativa de los 61 años del Departamento de La Guajira. Ahora tenemos las continuamos en punto informativo.
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0: Desde el horizonte sur de nuestro departamento, desde la ciudad de Fonseca, se reporta José Agustín Gómez Choles. José Agustín, tenga usted muy buenos días.
2: Buenos días, Edgar Ferrocho Padilla. Buenos días, oyentes del departamento de La Guajira, de Colombia y el mundo. Apagones constantes y voltajes altos y bajos se están registrando todos los días en el sistema del ruido eléctrico en el sur de La Guajira. La empresa Aire no mejora el servicio de la energía a los usuarios. La fluctuación y apagones se toca a pagar la facturación mensual y puntual como si el servicio fuera eficiente. Aire debe superar esta situación para no seguir afectando a sus usuarios. Temperaturas extremas y una fuerte ola de calor se sigue registrando en horas día de la noche en Guajira, con graves afectaciones del cambio climático global actual por el fenómeno del Niño, que ya inició su fase con temperaturas altas y sequía general en el campo. La calor es

desesperante que el día y la noche en la península Guajira, el sur, registra temperaturas extremas, un sol caliente todos los días y no hay esperanza de lluvia en la región. El ambiente caliente está enfermando masivamente a la población vulnerable con cuadros

0: un sol caliente todos los días y no hay esperanza de lluvias en la región. El ambiente caliente está enfermando masivamente a la población vulnerable con cuadros. Solo dejó daños materiales en ambos vehículos. Los conductores resultaron ilesos, pero uno de ellos cometió la imprudencia de tránsito, se voló el pare en la calle 15 con carrera 14, Día Nacional Conejo. Lo hizo pues el conductor del carro. Esto pudo haber generado una situación fatal. Cabe notar que en el sitio donde se produjo el accidente de tránsito ayer en Fonseca, por colisión de un carro y una motocicleta, este es de alto grado de peligrosidad, donde ha habido accidentes anteriores con consecuencias fatales. En el municipio de Fonseca, el índice de accidentalidad con relación a los otros municipios del Departamento de la Justicia es alto. Casi todos los días se producen accidentes de tránsito que en esta localidad, por la influencia de otras y motocicletas que no respetan las normas de tránsito. El número de personas lesionadas de todas las edades está incrementado, y también las víctimas fatales que se han presentado últimamente en las vías nacional y en las vías rurales de esta localidad. Se hace necesario que se regule la movilidad en Fonseca. Respecto a la información, tragedia en el troncal de Oriente, choque entre bus y un camión cisterna, deja 3 muertos y 8 heridos en el Magdalena. Un devastador accidente de tránsito ocurrido en hora de la madrugada del pasado martes 30 de junio en la troncal de Oriente, en el tramo que comunica el corregimiento de la Loma del Bálsamo con el municipio del Copey. El choque frontal entre un autobús de pasajeros, un camión cisterna, dejó un saldo trágico de 3 personas muertas y 8 más heridas. El siniestro vial se registró aproximadamente a la 1:30 a.m. ayer martes. Estuvieron involucrados en el accidente de tránsito un bus de la empresa Otrasegua, que depende del departamento del Cesar, de placa STR882, que cubría la ruta Barranquilla-El Banco, y un camión cisterna tipo doble tan 527 de matrícula de Cúcuta. En el accidente ambos conductores murieron. Los heridos fueron atendidos en hospitales y clínicas de Bosconia Cesar. En menos de 48 horas se registraron 2 homicidios en la zona rural del municipio de Villanueva, Guajira. La violencia vuelve a enlutar y a causar consternación en este municipio del sur de la Guajira. En horas de la mañana del martes fue hallado sin vida un hombre en la vía, la vereda Las Flores, ubicada en el sector de la ruta folclórica, convirtiéndose en el segundo homicidio registrado en menos de 48 horas de ese sector rural. La víctima fue identificado como Álvaro Padilla Díaz, vestía una camiseta oscura, pantalón jean azul y botas de color gris. Al sitio llegaron unidades de la Policía Nacional y funcionarios del Cuerpo Técnico de Investigación CTI, quienes realizaron la inspección técnica del levantamiento del cadáver para avanzar las investigaciones. Fue identificado como Sergio Enrique Zambrano Díaz, de 59 años de edad, de nacionalidad venezolana. Su cuerpo fue encontrado en una finca ubicada en la vereda Las Flores, donde se encontró un mensaje con un panfleto de la gente en el municipio de Villarreal. Hicieron un llamado a la comunidad para que suministre cualquier forma que permita identificar a los responsables de estos dos homicidios registrados en el número de 42 del municipio de Villanueva. El estado se estaría cerca a la terminal de San Juan de Cesar, deja heridos graves. Un violento ataque armado e interrumpió la tranquilidad en el municipio de San Juan de Cesar. Hecho con fines criminales, ocurrió inmediaciones de la terminal de transporte que cubre la ruta hacia dos hombres a bordo de la ruta contra un grupo de personas que se encontraban en el sector. El ataque dos hombres gravemente heridos, identificados únicamente con los nombres de Rómulo y Luis Carlos. Los heridos fueron auxiliados por personas testigos del hecho y trasladados a centros asistenciales de César, donde están allí recibiendo atención especializada bajo pronóstico reservado. Los motivos del atentado contra personas agrupadas en la calle de San Juan de César, en la terminal de transporte, son materias de investigación criminal. Horas de la madrugada del martes 30 de junio murió por complicaciones de neumonía en una clínica de Valledupar, la señora Verónica Mejía, la primera novia y mujer del cantante de música vallenata de Omestría, la que tuvo su primera hija mayor, Rosa Vida. El cuerpo de la señora Verónica Mejía está siendo del área de Valledupar, será su sepelio en un cementerio de la capital del departamento de César Valledupar. La señora Verónica Mejía es recordada hoy la parábola vallenata como la primera novia y mujer del cacique de la junta, del cantautor Diomedes Díaz, con la cual tuvo una hija mayor, Rosa Elvira Díaz. Este amorío entre Diomedes Díaz y la señora Berta Mejía se cayeron en su país, que tuvo con el cantante Diomedes Díaz, que se llama Rosa Elvira Díaz. Gira consolida el acceso al agua potable, una información de la guardia, transforma en realidad a la asamblea departamental. La gente de la empresa de servicios públicos de la guardia Esegua, Andreina García Pinto, presentó la evaluación definitiva y el cumplimiento de la sentencia del Consejo de Estado, la cual ordena la culminación del proyecto multipropósito del cercado sobre el río Ranchería. La audiencia pública liderada por el Procurador General de la Nación, Gregorio Elja Pacheco, sirvió como escenario para articular esfuerzos entre el gobierno nacional, los mandatarios locales y los organismos de control. El objetivo central de la audiencia pública fue evaluar los compromisos.
1: Bueno, definitivamente, información desde Fonseca, pero de todas maneras pudimos escuchar algunas informaciones. Mire, decía precisamente José Agustín Gómez Choles de que ese atentado sicarial que se perpetró exactamente en la madrugada de ayer, martes, exactamente en la ruta hacia Fonseca, de San Juan para Fonseca. Dos sicarios a bordo de una motocicleta dispararon de manera indiscriminada contra un grupo de personas que se encontraban en el sector, dejando como saldo dos hombres gravemente heridos. Las víctimas fueron identificadas por las autoridades como Rómulo y Luis Carlos. Bueno, hasta ahí tienen, ¿no? Fueron auxiliadas de inmediato por testigos que presenciaron el ataque. Ambos fueron trasladados de urgencia a distintos centros de asistencia, donde su estado de salud es reservado y los médicos luchan por estabilizarlos. La policía de La Guajira acordonó la escena del crimen para recolectar pruebas y testimonios que permitan identificar a los agentes de seguridad de la zona. Hacen labores de inteligencia para dar con el paradero de los sicarios, quienes huyeron después de cometer el ataque. Este hecho enciende las alarmas nuevamente en la región, que ha sido escenario de diversos actos delictivos en los últimos meses. Las autoridades hicieron un llamado a la comunidad para que entreguen información que ayude a esclarecer lo sucedido y a capturar a los responsables. Mientras tanto, la terminal de transportes mantiene su operación con refuerzos de seguridad para garantizar la tranquilidad, de los viajeros. Ahora son las 7 más 23 minutos, 7:23 minutos, estamos. Parece que un bañista que como que no conocía bien, Alex Gamboa, está identificado como Alex Gamboa, de 31 años y natural de Bogotá, saltó desde la estructura del muelle, pero al caer en la parte llana del agua, bueno, al creer que a lo mejor pensó que ahí eso estaba hondo, con suficiente calado, pero no.

saltó, pero al caer en la parte llana del agua, impactó su pie derecho contra el fondo. Bueno, parece que se tiró de pie, sería, lesionándose seriamente de manera inmediata, porque si se tira de cabeza hubiera sido peor la cosa. De manera inmediata, los salvavidas de la Fundación Guajira Aventura, que prestan servicio en el sector, acudieron al rescate. El equipo logró sacar al turista del agua y le brindó los primeros auxilios en la orilla. Posteriormente fue trasladado en ambulancia a la clínica Sedes, donde recibió atención especializada y se encuentra fuera de peligro, aunque su lesión requerirá valoración médica detallada. El accidente encendió las alarmas entre las autoridades y los organismos de socorro, que recordaron a los bañistas la importancia de evitar lanzarse desde el muelle, una práctica riesgosa que se ha vuelto común entre algunos visitantes. Queremos hacer un llamado urgente a la población para que eviten esta conducta. Las condiciones del mar, las corrientes y la poca profundidad en algunas zonas pueden generar accidentes graves como el de ayer, señaló un vocero de la Fundación Guajira Aventura. Además de la advertencia sobre el río, recomendó tener precaución con los objetos y juguetes flotantes, ya que las fuertes brisas que están soplando y corrientes que se han registrado en los últimos días pueden arrastrar a los bañistas mar adentro, poniendo en riesgo su seguridad. Vea, y cuando usted va mar adentro en uno de esos flotadores, mejor dicho, no hay forma. La Fundación Guajira Ventura, con el apoyo de la Alcaldía Distrital de Riohacha, mantiene activa su servicio de salvavidas en las playas todos los días de la semana, en horario de 8 de la mañana hasta las 5 de la tarde, con el objetivo de prevenir emergencias y garantizar una temporada de vacaciones. Muy bien. Ahora son las 7:26 y estamos en Horizonte Informativo, el noticiero de Radio Delfín, y continuamos ampliando.

0: Ahora son las 7:26 y estamos en Horizonte Informativo, el noticiero de Radio Delfín, y continuamos ampliando.
1: Calle 14, carrera 17, esquina Mercado de Maicao. Nuestra Veeduría Ciudadana del Estadio de Maicao informa que continúan avanzando las obras de el tema de acondicionamiento de la pista atlética. No corresponde al contrato 356 del 2023, es un aporte personal direccionado por el alcalde Miguel Felipe Aragón González. La Veeduría Ciudadana hace un para que no se exceda del presente mes de julio y se ponga en marcha el René Urrea Acosta. Nuestra juventud requiere con urgencia del estadio para cerrar los espacios de la drogadicción y la violencia. Comentar hoy, más de 35 toneladas de ayudas en alimentos, medicamentos y frazadas ha enviado Colombia a la hermana República de Venezuela por motivos del terremoto que en Caracas y otras zonas han dejado casi 2.000 personas fallecidas y más de 16.000 familias damnificadas, con gran mayoría a la intemperie. Y más ayudas humanitarias se planifican de parte de nuestra nación, y entre ellas las de los municipios capital indígena de Colombia, que ayer envió sus ayudas. También se resalta la solidaridad, donación, alcaldes de los municipios de Maicao, también de la capital Riohacha y resto de La Guajira, donde ningún mandatario debe quedarse sin enviar esas ayudas, porque nos toca también el comercio de antaño. La solidaridad de los guajiros frente a los momentos difíciles de nuestros hermanos venezolanos, se bien esa solidaridad en la mayoría de las capitales de los municipios, las capitales y municipios de todos los departamentos de nuestra República de Colombia. Los rescatistas siguen salvando vidas en Caracas y sin dudas, con la ayuda de Dios, esperamos que las Américas, Europa, Asia, África y el mundo entero se unan a construir 30.000 edificios, viviendas e instituciones destruidas por la naturaleza en la hermana República, doblemente hoy con su crisis humanitaria, social y política, a la que debe dársele fin, convocando a elecciones presidenciales y ojalá sin injerencia extranjera. Jorge Saúl Camparela Fernández en la noticia.
0: Muchísimas gracias, Jorge Saúl, por sus informaciones a esta hora de la mañana para Horizonte Informativo. Cuando ya tenemos a las 7:32 y estamos en Horizonte Informativo, el noticiero de Radio Delfín. Bueno, el congresista guajiro Alfredo de Luque Zuleta ocupa el primer lugar a nivel nacional en el más reciente informe de la firma ORSA,

tras consolidar 11 leyes de la República de su autoría. Su gestión se destaca por el impulso a reformas claves en seguridad alimentaria, conectividad rural, protección al consumidor y seguridad digital. La firma consultora, que es una firma consultora prestigiosa, Orsa, presentó su balance legislativo, un análisis técnico que mide la efectividad real de los congresistas en la conversión de proyectos en normas vigentes. El estudio ubica al senador Alfredo de Luque Zuleta en el primer lugar del ranking nacional de éxito legislativo como autor, consolidándolo como el parlamentario con mayor capacidad para edificar consensos, tramitar reformas y responder con resultados tangibles al país. El informe subraya que en un Congreso caracterizado por una alta radicación de iniciativas, pero una baja tasa de aprobación normativa, la verdadera capacidad legislativa radica en lograr que las propuestas superen con éxito la totalidad de los debates parlamentarios, las conciliaciones y alcancen la sanción en las leyes aprobadas de su autoría, un logro que la consultora atribuye a su persistencia en el trámite y a su destreza política. El impacto del senador Alfredo de Luque se ve reflejado en normas y reformas de profunda trascendencia nacional en el anticipado senador. Entre ellas sobresalen el acto legislativo por una Colombia sin hambre, de su autoría, que elevó a rango constitucional el derecho humano a la alimentación adecuada y que actualmente lidera en la agenda para reglamentación de 24-16 del 2024, la cual declaró de utilidad pública el despliegue de infraestructura de telecomunicaciones para llevar internet de alta velocidad a las zonas más apartadas. En materia de producción, al ciudadano de Luque se destacó como ponente y conciliador. Dejen de fregar la ley 23-00 del 2023, que puso límites estrictos al acoso telefónico de entidades financieras fuera de los horarios laborales, y ha liderado proyectos clave contra la suplantación digital para blindar a la frente a los delitos cibernéticos y al fraude electrónico. Al conocerse los resultados del informe, el senador de Luque enfatizó que hacer leyes reales para el país exige un compromiso técnico superior, formal, defender

0: del informe, el senador De Luque enfatizó que hacer leyes reales para el país exige un compromiso técnico superior. De esta forma, defender.
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Ahora son las 7:45 y estamos en Horizonte Informativo, el noticiero de Radio Delfín, cuando se pensaba que la situación podría entrar en una especie de calma transitoria a efecto de que la comunidad colombiana, la población colombiana, los que votaron, que fueron cerca de 13 millones de por un casi sacaron 13 millones de votos los dos candidatos, porque la diferencia fue de 250 mil. Ambos pasaron de 12 millones de votos y Abelardo de la Esprilla estuvo ya bordeando los 13 millones de votos, mientras que Iván Cepeda obtuvo más de 12 millones 700 mil votos. Si usted suma esos dos, eso le da práctica casi 26 millones de votos. Una cifra bastante importante de los ciudadanos que acudieron a las urnas para definir quién es el próximo presidente, para definir quién fue y quién será el próximo presidente de los colombianos. Entonces, habíamos escuchado a Iván Cepeda, que había reconocido los guarismos electorales, la victoria, por escaso margen, pero al fin y al cabo victoria. Bueno, algunos dicen que es 250 mil votos, no es escaso margen. Escaso margen es 20, 25, 30 mil, como en el caso de Perú. Pero aquí no, de todas maneras es una de las diferencias más pequeñas en la historia de las

elecciones en nuestro país. Entonces pensábamos, después de la aceptación de la derrota y el reconocimiento del triunfo de Abelardo de la Espriella, parece que mucha gente se disgustó. Yo creo que esto disgustó hasta el propio presidente de la República actual, al cual le quedan 36 días. También disgustó a Petro. Petro no debió quedar conforme. Y la gente se pregunta, ¿será que Iván Cepeda tomó la determinación de reconocer el triunfo, de reconocer la victoria de Abelardo de la Espriella sin consultar con el presidente Gustavo Petro? Porque el presidente no la ha reconocido todavía y todavía sigue poniéndole trabas al asunto. Y ahora, en el día de ayer, realmente cuando estábamos escuchando, usted dijo, vamos a tener que confirmar, porque ahora con esto de la inteligencia artificial le ponen algunas palabras, ponen en boca de unas personas palabras que no ha dicho, ¿no? Y eso lo logran hacer de una manera muy perfecta. Pero en efecto, si es así, el candidato a la presidencia de la República por el pacto histórico, y que ha dicho de que es en estos momentos el jefe de la oposición en Colombia, de una oposición que se acerca, que está por encima de los 12.500.000 personas, pone condiciones claras y concretas para que el presidente, para poder reconocer la presidencia del doctor Abelardo de la Espriella. No reconocería su posesión como presidente de la Asamblea si el doctor Abelardo de la Espriella previamente no renuncia, y además que debe también dar suficiente

su posesión como presidente de la Asamblea si el doctor Abelardo de la Espriella previamente no renuncia, y además que debe también dar suficiente línea, ¿no?, que fue realmente violenta. Da la impresión de que el pueblo colombiano no quiere volver a estas etapas de confrontación en las calles y quiere tener un rato como que de tranquilidad a ver qué puede pasar. Sin embargo, ¿qué es la desobediencia civil? Si el presidente se posesiona como debe posesionarse y no renuncia a su ciudadanía norteamericana, así se ha dicho insistentemente, ¿por qué el presidente Petro no renunció a su ciudadanía italiana? ¿O debe ser que los requisitos para ser ciudadano norteamericano por adopción son mucho más rígidos que los requisitos para ser ciudadano italiano por adopción? Porque dicen que hay que jurar bandera y decir que no pertenecen a más nada, que la ciudadanía, que para que los Estados Unidos concedan la ciudadanía norteamericana exige muchos requisitos que prácticamente desdibujan la fortaleza de la nacionalidad natural previa, la lógica como es la colombiana por parte de estas personas que estamos aludiendo. Bueno, ese es uno de los requisitos, pero además dice que debe, entre otras cosas, aclarar si pertenece a alguna de estas instituciones internacionales de inteligencia que norteamericanas, y aparte de eso, que debe dejar de seguir atacando al presidente Gustavo Petro y amenazando con que lo va a extraditar. Bueno, es que, entre otras cosas, la verdad es que el presidente electo no puede estar tampoco anunciando amenazas ni nada de eso. En eso también debe ser prudente. Y en segundo lugar, esta situación de extraditar no es del resorte del presidente de la República. Las investigaciones de carácter penal tienen que hacerlos los jueces, los magistrados, las cortes, en sus distintas instancias, pero no el presidente de la República. Y sería bueno que ya se le ponga límite a esa injerencia que hemos tenido durante estos 4 años del presidente Petro en otras ramas, del poder, como son la judicial y la legislativa. Más, nosotros hemos estado, la gente no le gusta la injerencia de algunos otros presidentes en la actividad interna de Colombia, en la situación política de Colombia. Y eso está bien, muy bien. La gente tiene derecho a protestar, por ejemplo, si en medio de las elecciones el presidente Trump dijo no, hizo lo mismo, ¿no? Allá en los Estados Unidos cogió un micrófono y le dijo a la gente, no obedezcan al presidente al presidente Trump cuando dé esta orden. ¿Se habrá visto mayor injerencia en un gobierno extranjero, en un país extranjero, porque estaba en una esquina de Nueva York cuando lo dijo a través de un equipo de sonido que alguien le prestó ahí, de los que estaban haciendo la manifestación cerca a la sede de la Organización de Naciones Unidas en la ciudad de Nueva York? Bueno, a veces no nos gusta cuando nos lo hacen, pero sí lo hacemos a otro, Creemos realmente que esto no va a tener ningún tipo de problemas, que el presidente electo se va a posesionar, que indudablemente tiene que manejar ya otro lenguaje. El presidente electo Abelardo de la Espriella tiene que comenzar a manejar otro lenguaje, un lenguaje ya más ponderado, más tranquilo, más reposado, más analítico. Olvidar las amenazas permanentes. Está bien que haya hecho lo que está haciendo, de darle la mayor claridad y transparencia al proceso de empalme, con la participación directa de equipos de la Contraloría, de la Procuraduría, aún hasta de la propia Fiscalía, y de lo que ha dicho en el informe, en un boletín conjunto de la Procuraduría y la Contraloría, de que los informes deben ser publicados y tenidos allí en un sitio especial para quien los quiera cotejar, para quien los quiera conocer. Que esta transparencia, que este proceso de empalme se haga con la mayor transparencia. Bueno, eso parece que no le gusta mucho al gobierno del presidente Petro. Ayer salió exactamente

pasaron dos cosas muy, muy significativas. Las declaraciones de Iván Cepeda, pero también las declaraciones del ministro de Hacienda, que le aclaró a Abelardo de la Espriella que no hay cogobierno, que el gobierno del presidente Petro, el gobierno y el que el único presidente que hay en Colombia hasta el momento es el presidente Petro hasta el día 7 de agosto. Que no hay cogobierno, le dijo. Aludiendo pues algunas cuestiones que un presidente electo, ya por ejemplo tiene dos ministros. Ayer ya anunció el otro ministro que va a ser el ministro de Hacienda, Miguel Gómez Martínez. Parece que fuera de aquí, de Riohacha, de Manaure. Sí, Miguel Gómez Martínez. Y que es una persona muy preparada, entre otras cosas. Pero además de eso va a tener a José Manuel Restrepo, que tiene mucha experiencia en el manejo de las finanzas del Estado. De todas maneras, hay que, a mí, por ejemplo, no me gusta nada que el propio presidente esté diciendo, es que ahora sí le va a llevar el tigre. Es que ya entonces el tigre debió ser una publicitaria para el proceso de las elecciones. Una marca para vender el producto. Hasta ahí. El tigre, ya usted es presidente de la República, deje de estar autonombrándose como tigre, que usted no es ningún tigre. Usted es el presidente de la República. En eso hay que ser muy, muy, muy claro y muy preciso. A mí no me gustan los apodos de ese tipo. Por ejemplo, aquí en Horizonte Informativo, Edgar Ferrucho nunca le ha dicho Caloy al señor Carlos Arturo Robles Julio. A mí no me parece que se le debe decir Caloy, como hay algunos que dicen, llegó Caloy, no señor, llegó el rector de la Universidad de La Guajira. Pero como él parece que le gusta eso, que le digan Caloy, pero no debe ser. Caloy es para los amigos más íntimos, pero no para la publicidad. Hay algunos periodistas que le encanta eso. Entonces Caloy, y lo dicen al aire, Caloy no es Caloy, es Carlos Arturo Robles Julio, rector de la Universidad de La Guajira. Y él, es que tenemos que empezar a dar cosas. Pero como él mismo, he escuchado, es que el tigre le va a llegar, dice él mismo. Ojalá que los asesores tengan en cuenta eso, porque también eso contribuye a que se comiencen a... Mire que una de las condiciones para aceptar como formal la posesión de Abelardo de la Espriella es que deje de atacar al presidente, deje de atacar y amenazar al presidente Petro. Yo tengo la absoluta seguridad de que Iván Cepeda salió a decir estas cosas presionado por el presidente Gustavo Petro para tratar de ponerle un freno a la situación, porque es que el doctor Abelardo de la Espriella siempre está manifestando, y lo manifestó en campaña y lo ha manifestado después de la campaña, de que él va a auscultar al máximo todas las actividades, todas las actuaciones oficiales del presidente Gustavo Petro en los últimos meses, porque se dice, y por eso la obsesión de que estén los organismos de control dentro del proceso de empalme, porque se dice de que, y eso no

0: por eso la obsesión de que estén los organismos de control dentro del proceso de empalme, porque se dice de que, y eso no lo que le vamos a dejar alguna cosa para que tenga, para que de sequía, nos asegurar por lo menos 2 años mientras podemos pasar esta desierto bastante difícil, es indudable, pero la verdad es que no se puede salir ahora a estar exigiendo y poniendo algunas condiciones claras y precisas para poder aceptar al presidente de la República, o de lo contrario habrá desobediencia civil. ¿Cómo cree usted que se va a hacer si se decreta la desobediencia civil? ¿Que usted no pague impuestos, será? ¿Que usted no acepte las normas legales que surgen de ano? ¿Qué será? ¿En qué se podrá configurar la desobediencia civil? Sería muy importante aclarar en qué consiste la desobediencia civil pacífica. O que no vaya al trabajo. No sabemos. Exactamente, eso es una de las cosas importantes que habría que precisar, hasta dónde llega el límite de la desobediencia civil. Ahora son las 8 en punto, mira cómo se nos pasa el tiempo, las 8 en punto de la mañana. Registramos con mucha complacencia la sintonía que en este momento nos están registrando. A ver, aquí dice Byron David, es exactamente, ¿no? Sí, Byron David nos escucha desde la comuna 10. Muchísimas gracias, mi querido Byron. Y Claudio Piayú Enríquez, que siempre está en Chiruría y en Manaure, hoy no está en Chiruría, sino que está en Valledupar, pero igualmente nos acaba de enviar un mensaje diciéndonos, aquí en Valledupar y lo sigo escuchando, no hay ningún tipo de problema. Ahora son las 8:01, estamos en Horizonte Informativo, vamos a un pequeño corte de comerciales y ya retornamos.
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2: Y ahora son los 8:08 y estamos en Horizonte Informativo, el noticiero de Radio Delfín. Bueno, el distrito de Riohacha continúa adelantando una movilización solidaria para apoyar al pueblo venezolano que está viviendo una tragedia bastante dura, durísima, terrible, terrible. Las primeras ayudas humanitarias ya comenzaron a llegar desde distintos sectores de Riohacha y municipios de La Guajira. Ante la respuesta ciudadana, la administración distrital amplió el horario de recepción en el centro Intégrate, que atenderá de lunes a viernes entre las 5 humanitarias y el alcalde Genaro Redondo Choles para apoyar a las familias afectadas por los terremotos ocurridos en Venezuela. Comenzó a movilizar la solidaridad de Riohacha y de distintos municipios de La Guajira. Desde la apertura del centro de acopio, ciudadanos, organizaciones y líderes comunitarios han respondido al llamado de la administración distrital con la entrega de alimentos no perecederos, no vencidos, ser una ropita más o menos decente y otros elementos de primera necesidad que serán enviados a las familias afectadas. En las últimas horas, un camión procedente del municipio de Uribia, así lo decía Manuel, ¿no? En las últimas horas, un camión procedente del municipio de Uribia llegó al centro Intégrate con un importante cargamento de ayudas, reflejando el compromiso solidario venezolano. La solidaridad es el lenguaje que mejor nos une como pueblos hermanos. Agradecemos a cada persona.

Que mejor nos une como buenos hermanos. Agradecemos a cada persona 12 del Centro Intégrate para facilitar la entrega de donaciones por parte de la ciudadanía. Las ayudas continúan recibiéndose en el Centro Intégrate ubicado en la carrera, aquí está, en la carrera 12, número que se entra en la carrera, está ahí mismito, en horario de lunes a viernes de 7 de la mañana a 7 de la noche. La invitación continúa abierta para donar alimentos no médicos exactamente con el Consulado de Venezuela en Riohacha hacia las comunidades afectadas por los terremotos. La campaña humanitaria impulsada por la Alcaldía Distrital de Riohacha busca consolidar desde esta capital

es Procuraduría General de la Nación, que es lo mismo, pero así es el nombre. Las entidades advirtieron que en la entrega del acta de informe de gestión puede acarrear investigaciones disciplinarias. Repitamos esto. Las entidades, Contraloría y Procuraduría, advirtieron que el incumplimiento en la entrega del acta de informe de gestión puede acarrear investigaciones disciplinarias, fiscales o de otra naturaleza para los servidores públicos del orden nacional. El informe debe incluir la totalidad de los temas a cargo de la administración, así como la gestión adelantada respecto de los recursos financieros, humanos y administrativos asignados para hacerlos efectivos. Deberá incluir el alcance de las obligaciones institucionales en curso, las entidades comprometidas y las medidas que deban mantenerse, ajustarse o articularse para asegurar la continuidad de gestión pública. Bueno, hay un comunicado conjunto que realmente explica sobre esta situación, amplía la cosa, pero no es sino exactamente el hecho de que, mire, dice, deberá incluir el alcance de las obligaciones institucionales en curso, las entidades comprometidas y las medidas que deban mantenerse, ajustarse o articularse para asegurar la continuidad, de la gestión, pública. Ahora son las 8:14 y estamos en Horizonte Informativo. Bueno, la situación de la recolección de residuos sólidos, de basura, en la ciudad de Riohacha es una cosa terrible. Esto no hay forma de arreglarlo. Mire la denuncia que viene. Dice el barrio Villa Yolima que tiene 15 días que el camión de la basura no pasa por allá y hay basura por todas partes. La paciencia de los habitantes del barrio Villa Yolima, ubicado en la comuna 10 de esta ciudad, ya está llegando de residuos. La comunidad alzó su voz para denunciar el abandono total por parte de la empresa de aseo e interaseo. Bueno, y por donde uno pasa realmente, cuando uno va caminando por las calles de Riohacha, mucha gente lo aborda y le dice: oiga, Edgar, o doctor Ferrucho, o señor Edgar, ¿usted no ha visto el montón de basura que hay en tal parte? Sí, sí, yo todos los días hablamos sobre eso, pero ya definitivamente parece que eso no es suficiente. La comunidad alza su voz para denunciar el abandono total por parte de la empresa de aseo Interaseo, que acumula casi 15 días sin pasar el camión recolector por el sector de la capital Guajira. Bueno, debe ser que después que... ¿Ustedes acuerdan del choque? Que hablé yo de este choque, va a ser un problema porque el carro también quedó desperfecto. Los residentes aseguran que pagan puntualmente el servicio de recolección de residuos sólidos en Riohacha, pero no reciben ningún tipo de atención. Es insalubre, el mal olor es insoportable y las moscas y zancudo no nos dejan tranquilos. Pero lo peor es que estamos pagando por un servicio que no nos prestan, denunció un habitante del sector de Villa Yolima. La situación se ha vuelto crítica en este punto de Riohacha. No, y hay otros puntos. Las bolsas de basura se acumulan en las esquinas, cosa terrible, feo, y frente a las viviendas, convirtiéndose en un foco de infección y un riesgo para la salud pública. Los vecinos temen que esta problemática atraiga enfermedades como el dengue, que ya es una amenaza latente en el distrito. Esta no es la primera queja contra la empresa.

Bueno, se quejan los de Villa y Olima, pero la verdad es que la situación es por todas partes. Es por todas partes, definitivamente. Ahora son las 8 más 18 minutos, 8 y 18 minutos, y estamos en Horizonte Informativo, el noticiero de Radio Delfín. Bueno, los resultados de ayer en el Mundial de Fútbol, que se acaba el 19 de julio. Faltan 18 días todavía. ¿Cuándo comenzó? Comenzó el 11 de junio. Es decir, ya lleva 20 días y falta. Bueno, estamos prácticamente como en la mitad. Lo que pasa es que en la medida que vayan saliendo selecciones eliminadas, los juegos se van, ya no son, no serán 3 ni 4 juegos para Noruega, que está bien. Noruega 2, Costa de Marfil 1. Francia 3, que está imparable Francia. Francia 3, Suecia 0. Y México 2, Ecuador 0. Eso quiere decir que Costa de Marfil ya se va para su casita allá en África. Suecia igualmente. Y Ecuador también. Después de toda la lucha heroica de Ecuador, pues bien, cayó con México. México está muy bien. México ha ganado los 4 partidos que ha jugado. Los 4 partidos que ha jugado lo ha ganado México. No ha empatado siquiera. Bueno, vamos a ver. Yo no sé con quién le va a tocar, pero ya hay algunas llaves que están definidas. Por ejemplo, bueno, los partidos para hoy. El partido, aquí dice 11 de la mañana, pero a veces dice 11 y las 12. Bueno, de todas maneras vamos a estar atentos. Es un partido bastante bueno. Es Inglaterra con la República Democrática del Congo. Recordemos que nosotros jugamos con esta República Democrática del Congo, ¿no? Y ganamos por 1-0. Así fue, ¿verdad? Ganamos por 1. Y hoy juega, ese partido es bueno, el que pierda se va. ¿Qué tal que se vaya Inglaterra? Inglaterra con la República Democrática del Congo. A las 3 de la tarde, Bélgica contra Senegal. Bueno, Bélgica no es que haya sido... Bélgica ha tenido mundiales donde va muy fuerte, pero esta vez no. Senegal siempre es sorpresa. Este es otro equipo africano que se convierte en sorpresa. Vamos a ver que este partido también es bastante bueno. Y a las 7 de la noche, Estados Unidos contra Bosnia y Herzegovina. Estados Unidos es el otro. Ellos quieren pasar todos a los octavos de final. El que gana aquí va para los octavos de final. Ya algunos que han ganado ya saben hasta con quién van a jugar. Hay algunas llaves que ya están definidas. Por ejemplo, Brasil le toca con Noruega. Es un partido interesante. Abraterrestre, que es un gran jugador. A Canadá le toca con Marruecos. Aquí la tiene dura Canadá. La tiene dura Canadá con Marruecos, le cuento. La tiene bastante dura Canadá con Marruecos. Y a Francia le toca con Paraguay. Aquí la tiene dura Paraguay. Son algunas de las que ya están definidas exactamente en los octavos de finales. Porque ya estos equipos jugaron entre los 16. Entre los 32, porque se están jugando los 32 todavía y ya se comienza a jugar los 16. Por ejemplo, Colombia todavía está entre los 32. Debe jugar el viernes con Ghana y ganarle a Ghana para pasar a los 16. Y ahí se completan los 16. Luego vienen las llaves. 16 equipos hacen 8 llaves. Se van 8 más y quedan 8. Y ahí sí usted tiene ya los 8 listos para cualquier pelea que venga. Yo estoy con casi la seguridad de que Colombia debe ganarle a Ghana. ¿Cuál es la experiencia que trae Ghana? Ghana le empató a Inglaterra. Es su carta de presentación. Le empató a Inglaterra y le ganó a Panamá. Por eso hizo 4 puntos. Le empató a Inglaterra y le ganó a Panamá. Perdió con Croacia. Bueno, esos son los partidos en el día de hoy. Nosotros nos vamos. Tenemos una serie de eventos muy tempranos en el día de hoy. Ahora son las 8 más 24 minutos, 8:24 minutos, y hasta aquí la presente emisión de Horizonte Informativo, el noticiero de Radio Delfín.
A nombre de Rolando Pavón, el Roland de la radio, y a nombre de quien les habla, Edgar Ferrucho Padilla, agradecemos a

0: Exactamente su sintonía, y los invitamos muy cordialmente para que estén con nosotros mañana jueves 2 de julio a partir de las 6 en punto de la mañana. Que tengan un miércoles muy feliz y muy productivo.
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6: Las 12 y 2 minutos, 12 y 2 minutos del mediodía. Bienvenidos a la presente emisión de Meridiano 1060, Noticias del Mediodía. Correspondiente a hoy, hoy es miércoles primero de julio del 2026. Y estará con ustedes en esta hora Rolando Pavón, el Roland de la radio, miembro de la Asociación de Periodistas Independientes de Colombia, APIC. Para contarle todos los acontecimientos, las noticias a nivel local, nacional e internacional.

0: Hoy, primero de julio del 2026, se celebran los 61 años de creación del departamento de La Guajira. Sí, señor, fiesta de todos nosotros, todos los guajiros. Cada uno de los municipios que conforman el departamento de La Guajira celebraron en horas de la mañana misa alusivas a esta conmemoración. Muchas entidades también se sumaron a esta celebración de los 61 años del departamento de La Guajira. Le damos las buenas tardes a todos los oyentes que a esta hora se conectan a través de los 1060 en el dial en frecuencia AM de su radio sonido estéreo, hasta donde llega nuestra potente señal. También a los que a esta hora del mediodía se suman a las diferentes plataformas digitales, www.radiodelfin.com.co. También a los que a esa hora del mediodía llegan a través de nuestra aplicación, a través del Facebook Live, sí señor, a través de nuestra transmisión, a través del Facebook Live, nuestro fanpage, Radio Delfín 1060 AM, online, sí señor. Y a los que también se conectan con nosotros a través de TuneIn Radio, Radio Garden, Radio Voz Colombia, sí señor. A todos tengan ustedes las buenas tardes.
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0: Sí, señores, estos son los titulares en Meridiano 1060, noticias del mediodía. Mientras que usted está almorzando, nosotros estamos trabajando. Atención, muchísima atención, capturan en Montería a alias Zarco. Él es señalado de ser cabecilla financiero del Clan del Golfo. Con una eucaristía y anuncio de obras históricas para la capital comercial de nuestro departamento, el municipio de Maicao, inicia la celebración de su centenario. Santa Marta y La Guajira conquistan el mapa mundial de los cruceros. Bloqueo en la Petac de El Jordán deja sin agua potable a sectores en Maicao. La suspensión del servicio de agua por bloqueo en la planta de tratamiento El Jordán. Tenemos una nota de prensa que nos hace llegar Aguas de la Península. Estaremos leyendo esta nota de prensa aquí en Meridiano 1060, noticias del mediodía. Árbol que cayó sobre camión repartidor en el centro de Riohacha, no hubo heridos. Un turista bogotano fue rescatado tras lanzarse del muelle de Riohacha. Hallan sin vida a joven guayú reportado como presuntamente secuestrado en Uribia. Policía lidera jornada de prevención y promoción de la cultura guayú en la terminal de transporte del distrito de Riohacha. Reportan fuerte sismo de magnitud 6.0 en Sinaloa, México. La tierra sigue temblando, sí señor. ¡Qué peligro! Procurador General llama a unir esfuerzos para impulsar proyectos de la represa del río Ranchería. Judicializan a 4 presuntos integrantes de la red dedicada a falsificar documentos en Santa Marta. El expresidente Iván Duque suena como posible embajador de Colombia en Estados Unidos durante el gobierno de Abelardo de la Espriella. Capturan a alias Malayo. En operativo de la DIJÍN e Interpol en la ciudad de Riohacha. Laura Sarabia renuncia a embajada de Estados Unidos en Reino Unido. Rescatistas colombianos mantienen intensa búsqueda de sobrevivientes en La Guaira, Venezuela. Incendio destruye una vivienda en la comuna 10 de Riohacha. Rodrigo Lara propone apoyo a Estados Unidos en investigación sobre el Clan del Golfo. El Papa León XIV recibirá al presidente Gustavo Petro este jueves en el Vaticano. Hallan sin vida a hombre en zona rural del municipio de Villanueva, sur del departamento de La Guajira. Iván Cepeda exige a De la Espriella renunciar a su nacionalidad estadounidense. Estas y otras informaciones serán ampliadas y en la presente emisión de Meridiano 1060 Noticias del Mediodía.
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0: A esta hora del mediodía tenemos toda la información que nos envía nuestro corresponsal y amigo Manuel Mejía Ramírez, con toda la información directamente desde el norte del departamento de La Guajira, desde Uribia y la Alta Guajira. Tenemos la información con nuestro amigo Manuel Mejía Ramírez. Adelante, Manuel, con la información.
2: Saludos especiales para usted, Rolando, y para todos los fieles oyentes de Meridiano 1060, y mucha atención. Hasta el centro intégrate del distrito de Riohacha fueron enviadas las ayudas para las familias damnificadas por los terremotos en el hermano país de Venezuela, iniciativa que fue liderada desde la capital indígena de Colombia por el gremio de comerciantes y la población, quienes recorrieron supermercados, depósitos, graneros, tiendas, recolectando alimentos, implementos de cocina, de aseo, medicamentos y ropa. Una campaña solidaria que se lideró desde la capital indígena de Colombia, teniendo en cuenta que aquí hay personas que también tienen familiares en el hermano país de Venezuela y están pasando por momentos de dolor, incertidumbre, por las muertes, los accidentes, las afectaciones y desaparecidos que dejaron los terremotos que impactaron fuertemente al hermano país de Venezuela. Y en otra información, como Luis Mario Gómez Urariyú, de 18 años de edad, fue identificado el joven perteneciente a la etnia Wayú que fue encontrado sin vida en zona rural del municipio de Uribia. Todo ello luego de haber sido reportado como desaparecido por parte de sus familiares, quienes habitan el sector conocido como La Invasión de esta localidad. Se desconocen las causas y móviles de este nuevo homicidio, que se le suma a los otros que han ocurrido en semanas anteriores en esta parte de la península de La Guajira. Conocimos que las autoridades competentes iniciaron con las investigaciones del caso. Desde la capital indígena de Colombia, para Meridiano 1060, Radio El Fin, informaciones suministradas por Manuel Mejía Ramírez, y recuerden que la paz sí es posible.
0: Bueno, muchas gracias a Manuel Mejía Ramírez por estas informaciones directamente desde la capital indígena de Colombia, el municipio de Uribia. Capturan en Montería a alias Zarco, señalado cabecilla financiero del Clan del Golfo. Las autoridades capturaron en Montería, Córdoba, a alias Zarco. Él es señalado integrante del Clan del Golfo y presunto responsable de coordinar las finanzas de esa estructura criminal en la región. El operativo fue desarrollado por la Dirección de Investigación Criminal de la Policía Nacional, Dijín. De acuerdo con las investigaciones, el detenido contaría con una trayectoria delictiva cerca a los 10 años y era requerido por las autoridades por los delitos de concierto para delinquir, homicidio, narcotráfico y extorsión. Las autoridades indicaron que alias Zarco desempeñaba funciones relacionadas con la administración de recursos obtenidos de las actividades ilícitas, dinero que presuntamente era destinado a adquirir armamento y sostenimiento de las operaciones del grupo armado. Con ese resultado, los organismos de seguridad consideran que se afecta la capacidad financiera y la influencia del Clan del Golfo en el departamento de Córdoba. Asimismo, reiteraron que continuarán con las operaciones dirigidas a desarticular estructuras criminales, fortalecer las condiciones de seguridad y convivencia en la región. Más noticias judiciales del Caribe. Judicializan a cuatro presuntos integrantes de red dedicada a la falsificación de documentos en Santa Marta. Cuatro personas deberían responder ante la justicia por presunta participación en una estructura dedicada a la elaboración de documentos de identidad falsos. tras un operativo conjunto desarrollado por la Policía Metropolitana de Santa Marta y la Fiscalía General de la Nación. La investigación permitió ejecutar varios allanamientos del inmueble ubicados en barrios María Cristina, 17 de diciembre, Los Fundadores, donde, según las autoridades, funcionaban espacios dedicados a la fabricación de cédulas adulteradas. En los procedimientos fueron incautados cédulas que serían falsas, así como equipos, insumos utilizados presuntamente para su elaboración. Entre los elementos hallados figuran troqueladora, sí señor, la laminadora, papel fotográfico, hologramas para documentos, computadores portátiles y teléfonos celulares. Los procesados fueron identificados como Germán Flores, Miguel López, Oscar Torres, Elkin López. Tras su captura quedaron a disposición de la Fiscalía y posteriormente fueron presentados ante un juez de control de garantía, autoridad que definirá su situación jurídica dentro de este proceso penal.

12 y 15 minutos. El bloqueo de la planta de tratamiento El Jordán deja sin agua potable a sectores del municipio de Maicao. El servicio de agua potable en el municipio de Maicao fue suspendido el día de ayer, martes, debido a un bloqueo registrado en el punto de captación de la planta de tratamiento de agua potable, la PETAC. El Jordán, llamada El Jordán, situación que ha afectado la distribución del líquido en distintos sectores del municipio fronterizo de Maicao. La empresa Agua de la Península informó que personas ajenas a la operación realizaron el cierre de la válvula y la infraestructura. Por acá tenemos un comunicado que nos llegó en horas de la mañana, una nota de prensa. Suspensión, y dice de la siguiente manera, nos las envía Agua de la Península. Nos dice suspensión del servicio de agua potable por bloqueo en la planta de tratamiento El Jordán. Tiene como fecha Maicao 1 de julio, o sea, el día de hoy, del 2026. Agua de la Península informa a la comunidad del municipio de Maicao que el suministro de agua potable se encuentra actualmente suspendido. Esta interrupción se debe a bloqueo del cierre de la válvula en el punto de captación de la planta de tratamiento de agua potable PETAC, denominada El Jordán, realizado por personas ajenas a nuestra operación. Nos sigue diciendo este comunicado que estas acciones están afectando directamente la continuidad del servicio en diferentes sectores y limitando el caudal del suministro a los hogares del municipio de Maicao. Sigue diciendo este comunicado que ante esta situación hemos activado un plan de contingencia junto con la alcaldía municipal para restablecer la ruta de trabajo y llegar a acuerdos con las personas que están impidiendo la normal operación de la PETAC. Aguas de la Península finaliza esta nota de prensa diciendo que Aguas de la Península reitera una total disposición para restablecer el servicio en condiciones normales tan pronto como sea posible.

0: A esta hora del mediodía tenemos toda la información que nos envía nuestra colega Ana Cecilia Fuentes, directamente desde San Juan del Cesar. Sí, señor, tenemos nuestra colega Ana Cecilia Fuentes con toda la información, resumen de noticias que acontecen en esta parte del departamento. Adelante, mi querida Ana Cecilia.
1: Desde el municipio de San Juan del Cesar, soy Ana Cecilia Fuentes. Estas son las noticias para nuestra emisión de hoy. En el plano local, lamentamos contarles que falleció la matrona Nicolasa Maestre Daza, mujer alegre que engalanaba los desfiles del carnaval y del festival en San Juan del Cesar. Paz en su tumba. Más noticias. El Instituto Nacional de Formación Técnica Profesional de San Juan del Cesar, La Guajira Infotet, está invitando a participar en audiencia pública de rendición de cuenta vigencia 2025, denominada Transformando Vidas con Visión Global. Será el evento mañana, jueves 2 de julio del 2026, a partir de las 9 de la mañana en la Sala de Audiovisuales, Bloque 3, Carrera 13, número 7A61, San Juan del Cesar. Su presencia es muy importante para fortalecer los principios de la transparencia, participación ciudadana y diálogo con nuestro grupo de interés. Doctor Luis Alfonso Pérez Guerra es el rector del Infotet. Más noticias en el plano municipal. Culminar la represa del Ranchería, la prioridad que defendió San Juan ante la Procuraduría General de la Nación. La terminación de la represa del Ranchería fue el tema principal de la audiencia pública que presidió el Procurador General de la Nación, doctor Gregorio Eljad Pacheco, un espacio en el que el alcalde de San Juan del Cesar, Cubita Enrique Camilo Urbina Suárez, reiteró el llamado para acelerar la culminación de la segunda fase de esta obra estratégica para el desarrollo del sur de La Guajira. En esta reunión que se llevó a cabo en Bogotá y se hizo en respaldo a la proposición presentada por el diputado Arnoldo Marulanda Brito, el mandatario sanjuanero unió esfuerzos con los alcaldes de Fonseca, Michel Pérez y Distracción, Arnal Brito, para solicitar que este proyecto reciba el impulso definitivo por parte del Gobierno Nacional al considerar que garantizará el acceso al agua, fortalecerá la producción agropecuaria, contribuirá a la seguridad alimentaria y mejorará la calidad de vida de miles de familias. Así las cosas, el burgomaestre sanjuanero Cubita Urbina sigue mostrando el compromiso de continuar gestionando y liderando acciones que permitan hacer realidad la culminación de la segunda fase de la represa del Ranchería, una obra considerada fundamental para el presente y futuro de la región, a lo que el Procurador General de la Nación, doctor Gregorio Eljad Pacheco, ha mostrado su total respaldo a este proyecto. Más noticias. En el plano departamental, el Hospital Internacional Colombia Más Cerca, jornada gratuita para detención de problemas cardíacos en niños, se va a realizar en La Guajira del 9 al 11 de julio. Con el propósito de acercar servicios especializados a la población infantil del departamento, se llevará a cabo en Riohacha la jornada HIT Más Cerca, detención de problemas cardíacos en niños, una iniciativa del Instituto Cardiovascular de Florida Blanca, Hospital Internacional de Colombia. La jornada se realizará durante los días 9 y 10 de julio en el Distrito Capital Riohacha, el 11 de julio del 2026 en el municipio fronterizo de Maicao en horario de 8 a 6 de la tarde. La atención está dirigida a niños, niñas, menores de 18 años que presenten alguno de los siguientes síntomas de alarma: desmayo frecuente, fatiga y sudoración al comer, dificultad para ganar peso, dolor en el pecho, palpitaciones, coloración azulada o morada en los labios y uñas, sospechas de

al comer, dificultad para ganar peso, dolor en el pecho, palpitaciones, coloración azulada o morada en los labios y uñas, sospechas de en el marco de estrategia para fortalecer la atención cardiovascular pediátrica en la red.

0: cardiovascular pediátrica en la región, especialmente en el departamento de la Guajira.
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2: Centro de Riohacha, no hubo heridos.

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1: Nunca.

Morales. La familia que habitaba la vivienda resultó afectada sus pertenencias y por los daños ocasionados en la estructura. Estamos en la presente emisión de Mella. La institución busca fortalecer los vínculos de la ciudad.

los Estados Unidos. La ACNUR alerta rápido deterioro de la situación humanitaria en Venezuela. Francia reporta 300 muertes más de durante la...

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0: nadando, ¿eh? Y ustedes le va a ir muy bien, porque ustedes son buenos muchachos. Ustedes le va a ir bien. Oiga, ven acá el otro. Ese, ¿cómo se dice? Rubén, ven acá. ¿Y tú qué pasó?
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